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2: Es la hora 20:02.
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2: Eso es, chiquillos, ya estamos de vuelta aquí la 106.7 FM en el martes surtido. Y qué mejor, vamos a disfrutar de tan lindas canciones del recuerdo para todos ustedes que están a esta hora en sintonía. Y también para que participes con nosotros en nuestro WhatsApp, que es el más 569-6684-3914. Así que sin más preámbulos y comenzamos nomás. Esto es Viejitas, pero bonitas.

Recuerde participar con nosotros para que pidan sus canciones del recuerdo hasta ahora en el más 56 966 84 39 14. Saludo para mi amiga María que me pide esta linda canción en el martes surtido.

Todos los martes a las 20 horas con estas lindas canciones del recuerdo en el martes surtido, viejitas pero bonitas, en la 106.7 FM.

horas se pasan, pero rapidísimo, pues, chiquillos, ¿eh? Nosotros seguimos con lindas canciones del recuerdo aquí en la 106.7 FM, el directo al sobre.

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Estamos ya en los últimos minutos aquí en la 106.7 FM en el martes surtido con estas lindas canciones del recuerdo. Seguimos en directo al sobre.

0: Ya, chiquillos, llegó la hora de decir adiós. Muchas gracias por la sintonía, por la buena onda. Hoy día, cierto, programón, de verdad, programón con estas lindas canciones del recuerdo. Nos encontramos mañana a las 3 de la tarde en Colina Centro. Y después a las 6 de la tarde en el miércoles de Cumbia. Bendiciones para todos. Hasta mañana. Chao, chao, chao, chao.
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3: Es la hora 21, 2 minutos.
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2: Ajá, 12 discípulos, educando a la competencia. Ey, este es Gocalde, el Abayal. Ey, el calchanchan de calchanchanes.
3: Oye,
2: ¿qué fue?

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1: Radio Sembrador te indica la hora.
2: Es la hora 22, 2 minutos.
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1: En Radio Sembrador te indicamos la hora.
2: Es la hora 23, un minuto.
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1: Es la hora 02 minutos.
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0: La hora en Radio Sembrador.
1: Es la hora 1:01.
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1: Es la hora 2 en punto.
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1: Es la hora 3 en punto.
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0: Y para vos,
1: Chino,
0: donde quieras que estés.
2: Ahí estamos. Muchas gracias.

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1: Es la hora 4:02.
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1: Es la hora 5 en punto.
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0: Benito, hijo de Benito.
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1: Es la hora 6, un minuto.
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0: 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En Radio Sembrador te indicamos la hora.
1: Es la hora 7:02.
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0: Mañana va a ser muy tarde, una hermosa canción. Seguimos avanzando, seguimos cantando más cueca para ustedes.
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1: Es la hora 7:32 minutos.
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0: Sean bienvenidos, sean bienvenidas a una nueva mañana. Bienvenidos y bienvenidas a un nuevo programa aquí en la Radio Sembrador, la 106.7 FM. Estamos comenzando con toda la buena onda, estamos comenzando con toda la energía aquí en la Radio Sembrador. Cuando el reloj marca las 7 de la mañana con 37 minutos. Y estamos comenzando, claro que sí, amigas y amigos. Quien les habla a esta hora de la mañana, tu amigo Juan Carrasco Mesa. Y yo te voy a acompañar en vivo y en directo hasta las, sí, hasta las 9 de la mañana. Con toda la buena música para despertar nuestra hermosa comuna de Colina. Así que yo les digo, arriba los ánimos, mi gente. Ya es miércoles, mitad de semana, ombligo de la semana. Y nuestro WhatsApp está activado para todas y todos ustedes en el más 569-6684-3914. Más 569-6684-3914. Ese es nuestro WhatsApp.
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0: Ahí está, amigas y amigos, el WhatsApp de la Radio Sembrador. Porque de esta manera estamos comenzando. Y en este día miércoles saludamos a todos los que llevan por nombre Osvaldo en el onomástico del día de hoy. Así que si usted, amiga y amigo, conoce a algún Osvaldo, salúdalo, no sea pesado, ¿ya? ¿Qué será? Y de esta manera nosotros comenzamos junto a Paulo Londra, directamente desde Argentina, y nos canta Tal Vez a esta hora de la mañana. ¡Bienvenidos!

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escuchaba a esta hora de la mañana. También puede escucharnos a través de la señal de internet en el www.radiosembrador.cl, o puede descargar nuestra aplicación directamente desde nuestra página web. Y donde quiera que vaya nos puede estar escuchando. A esta hora en nuestra comuna de Colina, en una mañana nublada, nos acompañan 11 grados de temperatura y se espera que la máxima para el día de hoy marque los 17 grados. Yo sentí que el airecito estaba como de lluvia, así que no se confíe, porque capacito que como está el tiempo en estos días, capaz que caiga una lluviecita, ¿eh?

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Nosotros continuamos a esta hora, amigas y amigos, en vivo y en directo. Y recuerda que nos puedes escribir a través de nuestro WhatsApp en el más 569-6684-3914. Y nosotros continuamos, claro que sí, junto a Yandel y Daddy Yankee. Esto es Moviendo Caderas.

8:11. 8:11 de este día miércoles, 5 de agosto, amigas y amigos. Oye, y a esta hora estamos revisando lo que es el Waze. Para informarte un poquito de los tacos que hay en Colina, amigas y amigos. Y yo estoy mirando el centro de nuestra comuna y está repleto de tacos. En calle Fon, en avenida Concepción, en por todos lados, en avenida Nueva Colina también, chiquillos. Hay taco a esta hora en nuestra comuna de Colina. Yo quiero que usted lo comente a través de nuestro WhatsApp. ¿Dónde está pegado en el taco a esta hora de la mañana? Porque según lo que es nuestro Waze, tenemos taco, taco por todo el centro de Colina. Pero si usted está pegado en el taco, en el centro de Colina, hacia la zona norte de Colina, no se preocupe, que puede sintonizar la radio Sembrador y nos puede escuchar para avanzar más rápido en el taco. Si usted sintoniza la radio Sembrador, el taco se le va a desaparecer. Así que coméntelo en el más 569-6684-3914. Y nosotros continuamos a esta hora junto a Raúl Alejandro. Esto es Todo de Ti a esta hora de la mañana.

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1: Muy buenos días, Juanita Carrasco. Aquí estamos pegadas en el taco de Aconcagua. Así que ponga buena música nomás para pasar rápido el taco.
2: No me hago responsable.
3: Oye, pegada ahí en el taco de Aconcagua. Le mandamos un saludo grande a nuestra amiga que está en la sintonía a esta hora de la mañana. ¡Ánimo, ánimo, ánimo, ánimo! Oye, si sabemos que en Colina aumentaron los vehículos, sobre todo ahora con la entrega que hubo hace unos meses atrás de las casas nuevas, Colina aumentó su población y también aumentaron los autos en nuestra comuna de Colina. Así que mucho ánimo nomás a la gente que está pegada en el taco a esta hora de la mañana.

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0: mañana con 29 minutos. Ahí estaba el Alba, el jefe, junto a Noel.
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0: Con 11 grados a esta hora de la mañana, amigas y amigos. Y nosotros continuamos. Recuerda que tú también nos puedes escribir a través de nuestro WhatsApp en el más 569-6684-3914.

Oye, sí, po, 11 grados ya está. Bueno, ¿por qué, Matías, tienes calor? 11 grados hay a esta hora, según el Departamento de Meteorología de la radio. Y prepararse porque probablemente se venga lluviecita en la madrugada, chiquillos. Así que prepararse. Y nosotros continuamos junto a América Sierra y Smokey. Estos son los besos al aire aquí en la number one, en la número uno.

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México. 8 de la mañana con 54 minutos. Y escuchando al Nene Malo a esta hora de la mañana, nos comenzamos a despedir, amigas y amigos. No se separe de la sintonía, que ya viene Alejandro Nino Ramírez para sembrar la mañana en este increíble día miércoles. Y nosotros nos encontramos nuevamente a las 4 de la tarde, así que no se separe de la sintonía de la radio Sembrador. Se despide Juan Carrasco Mesa y esto fue Despierta Colina. Un abrazo grande. Chau, chau.

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4: Es la hora 8:57 minutos.
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buenos días, buenos días. Buenos días, mi amiga, buenos días, amigos. Buenos días, Colina. Buenos días, provincia de Chacabuco. ¿Cómo están, oiga? Bienvenidos a este miércoles 5. Miércoles 5 de agosto, ya cabrón. En el mes de los gatos, mío. Oiga, no, miércoles, ombligo de la semana. El hombre con pelusa y ya estamos aquí acompañándoles en esta mañana. Rey. La, la, la, la, la. Claro que sí. Oiga, mitad de la semana ya estamos contentos. Con olor a viernes. Con olor a viernes, ¿sí o no? Estamos listos y dispuestos para acompañarles en esta mañana. La la la la la la la la la la la la la la la la la la la la la la la la la la la la la la la Don Osvaldo, que tiene que estar escuchándome esta hora, el vecino y compadre, el maestro Taco. También a Osvaldito, ¿cómo se llama el Osvaldito? No me acuerdo. Lo vi animando el otro día, no me pescó. No, a nuestro amigo Osvaldo Hernández por ahí. No me pescó ni en bajarlo. Está enojado, parece, conmigo. Saludamos a nuestro amigo Osvaldo de ahí también, de la... Oye, recordamos a Don Osvaldo Cuadros también. Está por acá, era vecino de acá. La, la, la, la, la, la. Oye, estamos listos y dispuestos para enfrentar un nuevo día. Con energía, con ánimo, con ganas, con todas las cuestiones juntas. Saludando a nuestro gran director, don Cristian Becerra Barrera.

0: ¿Dónde está, jefe? ¿A dónde se fue ya ahora? Saludo grande y bravo. También saludamos a Carlitos Citripio, Guardia Canales. Saludamos también a nuestro gran amigo DJ Guatardo. ¿Cómo está mi DJ ahí?
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0: Ya, pero si llegué temprano, llegué temprano. Saludamos también a nuestro gran amigo Juan Sebastián Carrasco Mesa. Ahora que anda. El hombre de la... de las bocinas. Saludamos también a nuestro gran amigo Alain Yamir Burgos Mesa también. Son los dos Mesa ahora, entiendo. Ay, un saludo grande. Saludamos a toda la gente que está a esta hora y ya está en sintonía en la number one de la número uno. Les saluda un amigo y servidor Alejandro Ramírez Negrete, alias El Nino. Y nos va a acompañar hoy día miércoles, amigos. Hoy día con las pildoritas. Hoy día vamos a estar con las pildoritas con Don Nelson Roa. Pildorita de la jubilación, ¿ah? Para que usted le ponga... a pildorita, ¿cómo se llama? Están ahí nuestro amigo. Eso de las 10 de la mañana, con Don Nelson. Le vamos a dar un WhatsApp al tiro nomás para que despierte, ¿verdad? Las pildoritas previsionales. También vamos a estar hoy día con el con los. Estoy hablando en nuestro idioma también ahora. Vamos a estar con los especiales de la cerradura. Para allá, bueno. Compórteseme como un adulto, por favor. Vamos a estar hoy día con los especiales de la cerradura. ¿Está escuchando a tu papá? ¿Te está escuchando ya? ¿A ti te está escuchando? A mí me está escuchando ya. Un saludo también ahí para nuestro amigo Juanito Carrasco. Juanito Carrasco, papá. Más conocido como el Pocho.
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0: Parece gatito de esos gatitos chinos de vitrina. Un saludo para nuestro amigo Juanito. Oye, para toda la gente que está ahí, está ahora en sintonía en la number one. Póngale nomás, póngale con todo. ¿Qué pasó? ¿Qué pasó?
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0: Oiga, que no.
3: Que tengo el lindo miércoles.
0: Oiga, es que lo que pasa es que no. Necesita algo. Del agua. La tengo reseca la lengua. Ya, 9 de la mañana con 8 minutos. Para comenzar de esta mañana, póngale bueno. Manuel, en esta mañana, ¿cómo quieren que la olvide? Si es imposible de olvidar. Es imposible olvidar que una deuda que tienen conmigo.
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0: regresaba Álvarez
1: Caramelí con él. Ay, está bueno ese tema. Me recordé, y yo creo que ustedes también se recordarán, chiquillos, año 80-90, ahí más o menos. En ese tiempo, Miguel lo hacía furor. Claro, era la luna. Es de Miguel Piñera. Miguel, eran compadres, bueno, eran compadres esos dos, bueno. Y después, ahí Catalina Telia también, me acuerdo, Alejandro de Rosa, Pancho Puelma, Pancho Puelma, ¿no? Bueno, ¿eh? Colocaron temita Pancho Puelma, ¿sí o no? La Pati Fría. Harto artista de aquellos. ¿Cómo se llama ¿Cómo se llama el alcalde de ahí, de Recoleta? ¿Sí, el cantante de Chica Rica? ¡Ay, Chica Rica! No quería que lo llevara al Festival de la Viña y era el único tema que tenía. ¿Cómo se llama?
2: René de la Vega,
1: claro, claro. ¿Sí o no? Y en esos años la televisión se iba ahí con uno de los grandes, con uno de los grandes, el gran Colla.
3: ¿Sí
1: o no? Chi Patrulla Motorizada. Sí, el auto fantástico. Mujer biónica. Yo no veía por tan suave. Miami Vice. Algo me acuerdo,
4: ¿Qué le pasa, papito? No, se le está cayendo el carnet.
1: No, si no importa que se me caiga. Ya estoy ahí, Es que yo era chiquitito en ese tiempo, era guaguito. Guaguito, de hecho andaba con pañales y yo decía, agu, agu, agu. En ese tiempo me pedían para los pesebres, amigo. Claro, a mí me pidieron para los nueve. Primero hicieron cuatro pesebres, me pidieron para esos pesebres. En el quinto, creo que ahí me perdí y devolvieron esta cuestión que soy ahora. Pero bueno, nada que hacer. Hoy día miércoles, el día que viene, viendo la temperatura, ¿verdad? Chiquillos, ¿cómo están? ¿Están preparados? ¿Ya se levantaron? ¿Tomaron desayunito, no? A esta hora tenemos 12 grados, 17, 18 grados la máxima para el día de hoy. Va a estar heladito, ¿eh? Igual va a estar helado, chiquillos, ahí, para que se... ¡Abríguense! ¡Dama, señorita, caballero, suban al carro! Prepárense para viajar. Voy a poner un tema ahí. Es que ese es el Nino. La esencia del Nino es que vamos para allá y lo devolvemos para acá. Oye, claro, así que ya lo saben, la temperatura que va a estar el día de hoy, pues, amiga mía, amigo mío. Oiga, a 17 grados, a 18 grados la máxima para el día de hoy, a prepararse. Lo que me llamó la atención aquí es que el día sábado se pronostica agua-nieve, en Colina, ¿sí o no? Sí, ahí, por ahí viene la cosa, más o menos. Nubleado el día de hoy, mañana posiblemente hayan ahí que aparezca el caregallo. En alguna parte por ahí. escale gallo por ahí, ¿eh? Así que ya lo sabe, amiga mía, amigo mío, ¿ya? A esta hora, y usted ya lo sabe, me imagino que ya lo ha visto en las noticias, este gran incendio que hay en una empresa ahí en Quilicura genera la suspensión de clases en el Gran Santiago. Estoy ahí, estoy tratando de que cargue esta cuestión, oye, no quiere, no me quiere cargar. Parece que estamos usando el nuevo procesador, el Lentium. ¿Qué dice por acá? A ver, ¿está o no está? ¿Está o no está? ¿Sí o no? Porque, pero, claro, aquí dice, cumple más de... el humo llevó a suspender las clases en la comuna mientras que continúan las labores de enfriamiento en la planta. Pues, ¿ah? El incendio que afecta a una empresa dedicada a la fabricación de productos químicos continúa activo en la mañana de este día miércoles en Quilicura, aunque bomberos confirmó que la zona de mayor riesgo ya se encuentra bajo control. La emergencia movilizó a más de 300 voluntarios, obligando a suspender las clases en la comuna y derivó en la prohibición de funcionamiento de la empresa Panimex, además del inicio de un nuevo sumario sanitario. El siniestro comenzó la noche de este día martes en la planta ubicada en Avenida Presidente Eduardo Frei Montalva con la Cestera Sur. La magnitud de las llamas obligó a declarar tercera alarma de incendio estructural y convocó a cerca de 35 compañías de bomberos en distintos puntos de la región metropolitana. Entre ellas el Cuerpo de Bomberos Colina Lampa, que apoyó las labores de combate. Pues, ¿eh? Durante la mañana, el comandante del Cuerpo de Bomberos de Quilicura, Carlos Cid, explicó que el incendio está circunscrito. Quedan algunos focos, pero la zona más crítica está controlada. Agregó que los equipos continuarán trabajando durante las jornadas, ya que este tipo de emergencia debemos enfriar más que apagar las llamas, debido a la presencia de productos químicos en la planta. El oficial indicó que las labores de extinción se extenderán por varias horas debido a la gran cantidad de sustancias involucradas. Hay una variedad importante de productos químicos porque es una empresa con procesos de producción y almacenamiento y también hay vehículos involucrados. Por lo tanto, debemos trabajar considerando todos estos riesgos, explicó el oficial. Pues, ¿ah? Producto de la emergencia y de la nube de humo generada por el incendio, la Delegación Presidencial Metropolitana, en coordinación con la Seremi de Salud, suspendió las clases de este día miércoles en todos los establecimientos educacionales en la comuna de Quilicura como medida preventiva. En tanto, el delegado presidencial regional, Germán Codina, llamó a los vecinos del sector a mantener cerradas puertas y ventanas, además de sellar las junturas con paños húmedos para reducir el ingreso de humo a las viviendas. Asimismo, SINAPRED informó la evacuación preventiva de 20 trabajadores de Panimex y de un número de indeterminado de personas de una empresa aledaña. En paralelo, la Seremi Metropolitana de Salud decretó la prohibición de funcionamiento de la planta e inició un nuevo sumario sanitario para determinar las causas de la emergencia y verificar el cumplimiento de las medidas de seguridad exigidas anteriormente. Ahí está, ahí está ahora Noticia en Desarrollo. Nosotros se la hacemos llegar hoy, ¿no? Claro, se la leemos ahí al estilo del Nino para que usted cache nomás cómo es la cosa ahí para que le ponga bueno, ¿no? Sí, ¿qué pasó? ¿Tenéis otra noticia por ahí en Guadalajara, no? Sí, ¿hay algo más? ¿Usted me puede comunicar por ahí, amigo mío, no? ¿Sí? Bueno, ya no lo vamos a estar revisando en un ratito más, ¿ah? En un ratito más vamos a estar revisando otras noticias que hay en el ámbito más cercano aquí local prácticamente, pues, ¿ah? También, ¿qué pasó por acá? Oye, sigue hoy día. La mayoría de los colocolinos están contentos, pues, ¿ah? Y una bienvenida monumental. Colo Colo presentará a Bocinha este día miércoles, ¿ah? Usted ya lo sabe, hoy día miércoles tiene la entrada gratuita, ¿ah? Pero era por Ticketmaster también, ahí tenía que haber sacado la entrada, si no, no hay. Claro, hoy día se presenta el Bocinha. A ver, están contentos todos, así que a ponerle bueno, pues ponerle bueno también ahí con esta y con este tema el día de hoy. Va a estar ahí presentándose el Bocinha, pues ya. También, oye, por acá, ante suspensión del proyecto, el teniente trabajador alerta sobre posibles despidos. ¿Eh? Oye, esto que va, claro, detuvieron ahí ese trabajo, amiga mía, de este proyecto, el teniente, y trabajadores alertan de sobre despidos. Una parte de lo que es la mina del teniente. Así que vamos a estar revisando en un ratito más de qué se trata esto, pues, amiga mía, amigo mío. Ya, 9 de la mañana con 43 minutos, después de la información, nosotros seguimos con la música bonita. Ahí está ahora. Él es Rafael. Esto es mi gran noche.

0: Ay, sí, pues ahí está el gran José Luis Perales con gente maravillosa. Oiga, tengo informaciones por acá porque atención a nuestros amigos que hoy día necesitan ir a tienen que ir a sacar carnet, la clave única, alguna cosita por ahí. Hoy día está la Feria de Servicios en la Plaza de Armas de Colina. Así que yo le hago la invitación a todas nuestras amigas, nuestros amigos que están a esta hora escuchando, a nuestros grandes auditores. Está la Feria de Servicios ahí en la Plaza de Armas de Colina, en pleno centro de nuestra linda comuna, con tarde las 10 hasta la 1 de la tarde. Pues ya, hoy día 5 de agosto, miércoles 5 de agosto, desde la 9, o sea, desde las 10 de la mañana hasta la 1 de la tarde, ahí va a estar el registro civil, también va a estar, amigas mías, la Fundación Creceres. También va a estar el Registro Social de Hogares y el CERVEL. Así que para que nuestras amigas vayan ahí a la Feria de Servicios, hoy día ubicado en la Plaza de Armas de Colina, a contar de las 10 de la mañana hasta la 1 de la tarde. Oiga, usted tiene que ir a sacar el carnet, la clave única. Usted lo puede hacer de manera rápida ahí. Vaya a sacar el carnet porque acá en el Registro Civil de Colina, oiga, está, pero ya... Esto viene de la oficina central, ¿eh? Así que vaya nomás, amiga mía. Vaya a sacar el carnet para que no esté el pollo. Al tiro, ¿eh? Al tiro se lo dan ahí los chiquillos. O sea, le dan ahí la fecha y llega. Usted pide que llegue aquí y después va a retirar aquí al Registro Civil de acá, de Colina. Pero sumamente rápido, así que para que usted vaya, la clave única se la dan al instante ahí. Si usted tiene el carnet vigente, se la dan al instante también. Oiga, en un ratito más vamos a estar en contacto con nuestro amigo Nelson Roa, asesor previsional, en las pildoritas de para que veamos la jubilación. Vamos a estar un ratito más con don Nelson Roa, eso de las 10 de la mañana. Así que nosotros seguimos acompañándole con la buena música, aquí en la Radio Sembrador, la radio que a usted más le gusta. Aquí está el gran Luismi. Ah, llega a esta hora con este lindo tema. Esto es Te Necesito.
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1: Ay, seguimos a esta hora aquí, la Number One, el número. ¿Me escucháis ahí o no? No, no me escucháis tú. ¿No? Ya, bueno, vamos a hacer todo lo posible ahí por llamar a don Nelson Roa. A ver si nos podemos comunicar con él ahí. Si nos podemos comunicar con él, a ver, lo sacamos así como normal nomás, no te preocupes. No te preocupes, lo vamos a sacar de manera normal nomás, don Nelson, ¿ya? Tranquilo nomás, Carlito, ahí vemos eso, que estuvimos ahí arreglando algunas cositas, a ver si podíamos salir de mejor manera. Pero al parecer no nos resultó, pues no nos resultó, ¿ya? Pero nos vamos a ir de inmediato con don Nelson Roa, si lo tenemos en línea por ahí. A ver si está nuestro amigo, como siempre, acompañándonos en esta mañanita. A ver si lo escuchamos por ahí a don Nelson. A ver si cómo está la cosa por ahí, ¿ya? Vamos a comunicarnos con él, a ver si está por ahí. ¡Aló, don Nelson!
2: ¡Hola, hola, hola, hola!
1: ¿Cómo está, don Nelson? Un gusto tenerlo aquí en la radio nuevamente. Don Nelson Roa, nuestro asesor previsional, con sus pildoritas de tanta cosa que sabe. ¿Cómo está? ¿Me escucha bien por allá o no?
2: Clarito, clarito, Alejandro.
1: Oiga, ¿cómo está la cosa? Yo sé que hoy día tenemos hartas cositas de las cuales vamos a hablar, así que para que la gente esté atenta, yo lo venimos avisando desde el día de ayer, pues, don Nelson.
2: Estaba escuchando.
1: Oiga, ¿cómo anda la cosa, Nelson? Cuénteme, primero que nada, ¿cómo está la familia? ¿Cómo está todo? ¿Sigue la lluvia por allá?
2: A Dios gracias, mi cónyuge acá está mucho mejor, muy bien ya de su operación. Es como que si no se había operado nunca, sé que está bien. Y el clima en este momento continúa lloviendo acá en Los Ángeles y todo su alrededor. Ha caído mucha agua.
1: Oiga,
2: Alejandro.
1: Dígame.
2: Quiero contestarle a algunas personas, especialmente a algunas mamás que están escuchando, que en Chile una mujer que cumple, por ejemplo, los 65 años de edad, no pierde el derecho a la cuota mortuoria por su edad.
1: ¿Ya?
2: Lo determinante es el tipo de pensión o el beneficio que recibe. Por ejemplo, no tiene derecho a cuota mortuoria cuando solo recibe la PGU la señora y no es pensionada de un régimen que otorgue ese beneficio.
1: Ya.
2: Cuando recibe el bono por hijo nacido, pero nunca estuvo afiliado a una AFP o a un régimen previsional que contemple la cuota mortuoria. El bono por hijo nacido dice que por sí solo no genera el derecho a cuota mortuoria. En cambio, una mujer que sí puede tener derecho a cuota mortuoria si es pensionada de una AFP o de un régimen previsional del antiguo CANAEMPU, ejemplos particulares, Servicio Seguro Social. Por lo tanto, las preguntas que hicieron el miércoles pasado solo se refiere al caso de una mujer que nunca cotizó, nunca estuvo afiliada a una AFP y que recibe la PGU y el bono por hijo nacido. La respuesta es que no tiene derecho a cuota mortuoria porque esos beneficios por sí solos no las generan. En otras palabras, algunas señoras que preguntaban, algunas mamás, que no tienen derecho a la cuota mortuoria porque nunca han estado afiliadas a una AFP o nunca tuvieron, ¿no es cierto?, imposición en el sistema antiguo. Ahí no, obviamente que no tienen derecho a la cuota mortuoria, pero sí tienen derecho al bono por hijo nacido y pueden pedir también su pensión general universal. Espero que haya quedado claro eso.
1: Sí, porque hubieron hartas preguntitas el otro día, don Nelson, y de verdad que bueno que lo aclara usted, porque una de esas era justamente, pues, para que la gente lo pueda entender, y yo quiero que usted también me... la gente que nunca ha cotizado, que nunca ha estado en una AFP, y que nunca cotizó en realidad en el tiempo de trabajo, no claro. Tiene derecho a la cuota mortuoria.
2: Claro,
1: sí tiene derecho a la PGU, la Pensión Garantizada Universal, y también al bono por hijo.
2: Muy bien.
1: Así lo entendí yo, ¿verdad?
2: Muy bien, porque ambos beneficios son beneficios estatales.
1: Son del Estado, correcto.
2: Claro. No pueden estar recibiendo dobles beneficios.
1: Correcto. Claro. Don Nelson, otra de las preguntas que nos hicieron durante la semana, que hubo harta gente que también nos preguntó, pero en el caso de las mujeres, el caso de las mujeres que muchos preguntaron, si yo te coticé por 10 años en una AFP, después lamentablemente no pude seguir trabajando por temas de cuidar los hijos, la casa, el marido, cuidar que no que no se le haya arrancado. Oiga, pero ellas sí tienen derecho a la cuota mortuoria, también tienen derecho a la pensión por hijo nacido y también tienen derecho a la PGU. ¿Es así o no es así?
2: Los tres bonos tiene derecho a la persona. Si cotizó la mujer más de 10 años en un AFP, tiene el derecho al bono de hasta 2,5. Es un bono que no hay que pedirlo, sale automáticamente cuando Correcto. Se menciona.
1: Ya.
2: Ese bono es hasta 2,5 UF. Al día de hoy son 100 mil pesos, pasadito 100 mil pesos.
1: Correcto.
2: O sea, y a los 65 años de edad también la mujer tiene derecho a pedir la PGU, y a los 65 años de edad la mujer también tiene el derecho a pedir, ¿no es cierto?, el bono por hijo nacido.
1: Correcto. O sea, hay bonos que, la verdad que esto tiene que tener una edad exacta, 65 años para la PGU. Usted puede estar...
2: Requisito básico, Alejandro.
1: Sí.
2: Requisito básico es que la mujer tenga cumplido 65 años de edad. Antes no. Caballero, pero la mujer se pensiona a los 60. Sí, señora. A los 60 puede pensionarse en su AFP.
1: Pero,
2: a los 60 años puede hacer uso y goce de sus fondos previsionales. Pero para los beneficios estatales, PGU, bono por hijo nacido, y el BAC, que le llaman el bono, ¿no es cierto?, por el aporte de cotizaciones que tuvo por más de 10 años, a los 65 años de edad.
1: Correcto. Eso tiene que tenerlo muy claro usted, amiga, usted, amigo también. En el caso de los hombres, don Nelson, también me gustaría que lo explicara un poquito. En el caso de los hombres, aquí da, podemos nosotros pensionar los 65 años, los 70 años, creo que no. Mire, para que vea que no estoy bien informado. Pero también para poder postular al beneficio estatal de la PGU en el caso de los hombres.
2: Los hombres nos pensionamos a los 65 años de edad, y a los 65 años de edad cumplidos, no vayan a suscribir la solicitud de pensión el hombre el mismo día en que está cumpliendo los 65. No, porque todavía lo va a tomar como vejez anticipada. Vayan a solicitar su PGU cuando tengan 65 años y un día.
1: Correcto. Mire que bien, ¿eh? Ahí está el dato.
2: Yo estoy cumplido el 65 y partí a la AFP a pedir mi PGU. Señor, no haga todavía su trámite de pensión de vejez. Venga mañana cuando tenga 65 años y un día, pida la PGU y pida, ¿no es cierto?, solicite su pensión por vejez normal.
1: Por vejez normal, correcto. Fueron una pregunta que nos hicieron durante la semana, don Nelson. Yo le estoy más o menos aclarando lo que nos preguntaron durante la semana.
2: Gracias por estar colaborando con tantas preguntas que te hicieron tú. Hiciste un pequeño resumen.
1: Sí, yo estoy haciendo aquí un pequeño resumen, porque de verdad que eran hartas las preguntitas que nos hicieron por interno alguna amiga. Pero, don Nelson, ¿qué pasa en el caso tengo derecho, me preguntaron mucho también el caso de los hombres, por ABC motivo, por la pensión de invalidez? Por ejemplo, trabajé 20 años, no pude seguir cotizando, me pensionaron por invalidez. ¿Tengo derecho a la PGU? ¿O no tengo derecho a la PGU también, cumpliendo la edad de los 65 años adelante, los 65 años y un día?
2: Estando pensionado por invalidez o por vejez, ¿no es cierto?, tiene derecho a la PGU. Estando pensionado por vejez normal y estando pensionado por invalidez, pero cumpliendo los 65 años de edad, tiene derecho a la PGU. Si está pensionado por invalidez y no tiene los 65 años de edad el hombre cumplido todavía, o la mujer, tiene que esperar los 65 años de edad, porque es requisito básico tener 65 años de edad.
1: Correcto. ¿Cuánto es el monto? Otra de las preguntas. ¿Cuánto es el monto que o en qué
2: otorga la PGU?
1: No, ¿cuánto es el monto que yo, en el caso de una persona que tenga ya esté pensionado, hasta qué escala, digamos, puedo yo postular a la PGU para que se me agrande un poquito más la jubilación, pobre? No me voy a quedar con la que tengo. En el caso de la AFP, en el caso de la gente que tiene la AFP o que está pensionada por
2: el sistema antiguo.
1: ¿En qué edad, hasta qué monto o en qué escala tengo que estar yo? ¿Bajo el 90%, bajo el 80% del registro social de hogares? ¿O cómo lo tengo que hacer para yo poder postular, para no pasarme ahí?
2: Alejandro.
1: ¿Me entendió, no es cierto?
2: Muy buena pregunta.
1: Dígame, pájaro desgraciado, ¿no? Oiga, ¿cómo lo podemos hacer ahí?
2: Oye, Mr. Ale.
1: Dígame nomás.
2: Estás todo un hombre ya, estás entrando en el área previsional, en el área grande, y ya entraste ya, Alejandro.
1: Oiga.
2: Mira, buena pregunta. ¿Por qué? Porque para tener derecho a la PGU, el hombre o la mujer, y que le entreguen los 231 mil pesos si tiene hasta 74 años de edad hoy día, y si tiene 75 años de edad y está pensionado, va a entrar, no sé, a contar de septiembre, y le van a pagar 250 mil pesos, sube la PGU.
1: Correcto, sí, sube 200, a 250 en septiembre.
2: Todos los que tengan al día de hoy ya cumplan los 75 años de edad en septiembre, van a tener derecho a que la PGU le suba de 231.323 a 250.000.
1: Correcto.
2: Y los que ya cumplieron 80 años de edad y están pensionados, a eso le están pagando ya los 250.000 pesos.
1: Correcto.
2: Pero para que a mí me pague el Estado, porque estas son platas fiscales, el Estado le paga a uno, ¿no es cierto?, la PGU. Si está en la FP, el Estado le manda la Tesorería General de la República, le deposita, ¿no es cierto?, la plata en la FP, o le pasa, ¿no es cierto?, al IPS. Ahora, para tener derecho a los 231 mil pesos hasta el día de hoy, completito, la pensión o el ingreso que tenga el afiliado no debe ser superior a 735 mil pesos más o menos al día de hoy.
1: O sea, si usted, hagámoslo sencillo para que la gente lo pueda entender, no, Nelson. Perdón que si usted hoy día en su pensión gana, y la pensión que le da el FP o que le da el sistema antiguo, que le da, si usted gana 740 lucas, lamentablemente no puede estar ahí postulando a la PGU. ¿Es así o no es así?
2: Se puede postular.
1: Ya, puede.
2: Si mi pensión al día de hoy, o mi ingreso que yo tengo hoy día que esté boleteando, es superior a 735 mil pesos,
1: ¿ya?
2: Me van a pagar la PGU completa, los 232 mil pesos.
1: ¿Ya?
2: Pero si yo, pongamos el caso, tenga una pensión de 900 mil pesos, 1 millón, me van a pagar entre los 700 y 1.340.000 pesos, me van a aplicar un factor. No me van a dar los 231, me van a pagar, ¿no es cierto?, 210 mil, 190 mil, 170 mil. Mientras más alto sea la pensión, hasta llegar a 1.300.000 y tanto, me van a pagar un factor, un porcentaje solamente.
1: O sea, pero
2: no,
1: le,
2: pero, no los 231.
1: Pero le van a pagar igual. Igual, correcto.
2: Igual.
1: Ahí, para que le quede claro ahí a nuestra amiga, entonces, o sea, cualquier persona puede postular a la PGU.
2: Cualquier persona.
1: Correcto.
2: Pero si yo por ejemplo, tengo 70 años de edad.
1: ¿Ya?
2: Y mi pensión, o estoy boleteando, presto asesoría, o hago cualquier trabajo que tengo que emitir boletas de puesto interno, y si mis boletas suman arriba de 1.300.000 pesos, postulé a la PGU, fui beneficiario de PGU, pero no me lo van a pagar porque tengo ingresos superior a 1.300.000 pesos.
1: Correcto, se entiende.
2: Dejo de boletear y vuelvo a mi pensión que yo tenía de 700 mil pesos, me van a pagar los 232 mil pesos nuevamente de PGU.
1: Correcto.
2: Y para tener derecho a la PGU también, vuelvo a repetir, 65 años cumplidos, y estar dentro del 90% más vulnerable de la población.
1: Es decir, casi prácticamente todo.
2: Casi todo. exceptuando, no sé, esto, si paso, estoy dentro del 10% más rico de la población, no tengo derecho a la pensión.
1: Correcto. Por acá, don Nelson, bueno, hay una amiga que nos está preguntando, atención, yo espero que me pueda, yo le voy a replicar lo que nos corre, nos dice, ella dice, buenos días, Ninito, mi esposo tiene algo de plata en el sistema del Seguro Social. No hizo, atención aquí, no hizo el bono de reconocimiento para pasar a la AFP. Fuimos a la AFP, pero no le quisieron dar un certificado de desafiliación. Mire, ¿se entendió?
2: Claro. Exactamente. El reconocimiento, el bono de reconocimiento lo emite, ¿no es cierto?, el sistema antiguo. Y el sistema antiguo tiene todos los archivos, ¿no es cierto?, cuando la persona cumplió con los requisitos de haber cotizado en las cajas antiguas y se afilió al nuevo sistema. Eso lo emite automáticamente el IPS. Ahora, si no le quisieron dar, uno dice no me quisieron dar, es porque no cumplo los requisitos, es el punto. Salvo y yo acredite, ¿no es cierto?, con documento, o si yo fui trabajador del Servicio Seguro Social, el sistema, ¿no es cierto?, de antiguo, y guardo las libretas llenas de estampillas, que hoy día casi nadie guardó eso, nadie guardó.
1: Nadie las tiene, en realidad.
2: Y yo, ¿cómo, con qué medio de prueba puedo testificar ante el Servicio Seguro Social? Señor, aquí están todas mis... Ante esto, ante ese documento, es inevitable, ¿no es cierto?, que el Servicio Seguro Social le tenga que auditar la libreta con todas las estampillas y decir, usted, caballero, cumple el requisito para un bono de reconocimiento. Pero, repito, hoy día nadie guardó las famosas libretas para acreditar que yo hice imposiciones al servicio, a la caja del Servicio Seguro Social, por ejemplo.
1: Oiga, entonces, pero si alguien tuviera, mire, me dice por acá, si la tiene e hizo el trámite en el IPC, ¿la tiene?
2: Si así la tiene, tiene que acercarse con ese documento
1: ¿ya?
2: a cualquier oficina del Instituto de Previsión Social, si le atiende.
1: O sea, con ese documento la persona se puede acercar a cualquier...
2: Puede ser, acercarse para... Si no se cambió, no estuvo afiliado a una FP, no se cambió una FP y quedó ahí, él tiene derecho, ¿no es cierto?, para recibir una pensión por el antiguo sistema. Claro que sí.
1: Ella dice que el Seguro Social no hizo el bono de reconocimiento para pasar a la AFP. O sea, él se cambió a la AFP.
2: Ah, se cambió a la AFP.
1: Se cambió a la AFP.
2: Si no lo hizo el IPS, es porque no cumplió requisitos, punto. Eso es, nada más.
1: Correcto, ya. O sea, claro. no cumplía los requisitos en ese momento. Exactamente.
2: Claro, ese es el punto.
1: Ah, correcto, ya. Ahí está, quedó más claro, claro. Don Nelson. Ya, ahí está para nuestra amiga que no cumplía con los requisitos. Claro. Por eso no se hizo el trámite como correspondía. Por eso que hoy día no le quieren dar el certificado, digamos. ¿Ah?
2: Exactamente.
1: Ya.
2: La única institución autorizada para emitir la emisión de un bono de reconocimiento es Chile Atiende.
1: Correcto. Correcto.
2: Alejandro,
1: dígame.
2: Me gustaría tocar un poquito el tema de que yo me encontraba ahí en Colina,
1: ¿ya?,
2: conversando, y otros me han llamado. Muchas personas, por ejemplo, que están con insuficiencia renal.
1: Sí.
2: Y se están dializando.
1: Se están dializando, sí. Lo hablamos, de hecho, en algún momento. Hay mucha gente que está porque aquí tenemos una diálisis en Colina y hay muchos jóvenes también.
2: Hay mucha gente que no tiene 65 cumplidos.
1: Correcto, sí, de todas maneras.
2: Y tuvieron imposición en la FP, pero ahora no están cotizando.
1: Claro, por la enfermedad, justamente.
2: No están cotizando ya más de un año.
1: O no están trabajando.
2: Yo les sugiero a todas esas personas, hombres, mujeres, que no tengan cumplido los 65 años de edad y están pasando por esta mala racha que es dializarse obligadamente, porque si no se dializan, se termina de envenenar la sangre.
1: Correcto.
2: Tienen que dializarse. Todas esas personas que digan, pero yo no estoy cotizando, señor, señora, hagan una cotización, hagan un sacrificio económico de unos 100 mil pesos, 110 mil pesos, vayan y coticen en la FP en que estuvieron afiliados. Hagan una cotización e inmediatamente, después, dentro del mes, hacen su inicia su trámite de pensión por invalidez para que lo llame la Comisión Médica Regional de Santiago y partan en el proceso de postular a una invalidez total o parcial ante la Comisión Médica. Hay otros también que son insulinos dependientes. Yo, señor Don Nelson, sabe que yo me inyecto en la mañana y me inyecto en la tarde, se me ha cortado la vista. Hay otros que son más trágicos, que han tenido que entrar a amputar algunas extremidades,
1: correcto, sí,
2: algunos dedos. Esas personas son todos potenciales personas que deben hacer uso y goce del beneficio de una pensión por invalidez. Hay muchos chiquillos jóvenes de 30 años, 39 años, que están con insuficiencia renal y no tenían ni idea, pensaban que ellos no podían hacer un trámite de pensión de invalidez. También llamen a don Alejandro, llamen a Nelson Roa, y Nelson Roa o don Alejandro les va a decir, ¿no es cierto?, cómo deben encauzar ese trámite por invalidez. Hay otros que han tenido cáncer pulmonar, pero estuvieron en la famosa, en la FAL, de la Fundación Arturo López Pérez, y lo trancaron el cáncer, le pararon el cáncer, entonces dijeron, ya estoy listo, pero esto queda dentro detenido, queda englobadito, pero sigue funcionando. También son potenciales personas que pueden hacer un trámite de pensión por invalidez. Hay mucha gente que está pasando, hay gente que tiene una enfermedad que van perdiendo la vista, pero definitivamente van paulatinamente perdiendo la vista. También pueden iniciar, lo importante es tener los medios de prueba. ¿Y los medios de prueba cuáles son, Alejandro? Tener los certificados de los médicos tratantes que, correcto, digan, sí, el paciente padece esto otro, o si dicen que está en trámites kinésicos, que termine sus trámites kinésicos y acrediten, ¿no es cierto?, con un certificado del kinesiólogo o kinesióloga que hizo todos sus tratamientos kinésicos, cosa que la Comisión Médica, si hay que hacer una apelación, le digamos, ¿no es cierto?, no hay tratamientos pendientes, están todos los tratamientos realizados.
1: Correcto, correcto. Toda esa gente lo puede hacer. Eso es lo más.
2: Te lo digo, hay muchos, Alejandro, hay muchos compatriotas que por desconocimiento están ahí sufriendo la enfermedad y sufriendo que don dinero no llega a su bolsillo tampoco. Qué, correcto, terrible esa situación.
1: Qué complicado,
2: hombre.
1: Complicado.
2: Tú sabes que don dinero, puta, no hace la felicidad completa. Bueno, yo entiendo eso, pero el 99,99%, don dinero, cuando está al ladito, puta, que ayuda harto. Y
1: sí, pues de todas maneras, es mucho lo que ayuda. Por acá me preguntan, don Nelson, sigue la pregunta por acá, espero que la podamos responder. Dice, una persona que se dializa y paga solo salud, ¿le sirve? Mire,
2: no.
1: No.
2: Tiene que hacer una cotización. Primero, si esa persona se está dializando y es mayor de 65 años de edad, no puede postular ya a inscribirse, ¿no es cierto?, para postular a una pensión de invalidez.
1: Correcto.
2: Y si tiene menos de 65 años y cotiza solamente el 7% de salud, no, tiene que cotizar, ¿no es cierto?, el 19,70%, es decir, el 10% para FP, el 7% para FONASA y el adicional, el seguro de invalidez y sobrevivencia, ese tiene que pagarlo también, que suma total. Supongamos que la persona está cotizando en base a 500.000 pesos o de 1.000.000 de pesos, el 19,75 serían 197.500 pesos. Si fuera por 500.000 pesos o imponible, le va a salir como alrededor de 110 mil pesos. Tiene que hacer un sacrificio económico para estar cubierto por el seguro de invalidez y sobrevivencia.
1: Don Nelson, en el caso de si esta persona, por ejemplo, tuviera 40, 45 años, 50 años, pongámosle ya, y no cotizó nunca, pero ahora quiere empezar a cotizar, y lamentablemente, bueno, está con esta enfermedad, pero hace un esfuerzo por cotizar, y cotiza, sí, alrededor de 2 o 3 meses, ¿puede sí optar ahí, sí, a ese seguro
2: esa
1: de invalidez?
2: Persona que se afilie al nuevo sistema previsional chileno.
1: ¿Correcto?
2: Como trabajador independiente.
1: ¿Correcto? Sí, lo puede hacer.
2: Cotizando con uno o dos meses, esa persona puede hacer uso y goce del seguro de sobrevivencia e invalidez.
1: Oiga, qué buena, oiga, buena, buena noticia ahí para nuestra amiga. Que nos está preguntando a esta hora.
2: Lo importante es que tiene que estar afiliado a una AFP, Provida, Habitat. Cuando digo AFP, Provida, Habitat, Capital, AFP Modelo, Cuprum, etcétera, etcétera, AFP 1, etcétera, AFP Modelo. Tiene que estar afiliado a una AFP. Y ahí hacer que el grupo familiar o los amigos le echen una manito al compadre o a mi comadre y le coticen un mes o dos meses y inician inmediatamente un trámite de pensión de invalidez porque va a estar cubierta por el seguro.
1: Claro, o sea, eso hay que hacerlo. Hay que
2: cotizando completito, no solamente el 7% de salud, no.
1: Correcto.
2: El 10% para el FP, el 7% para FONASA y el 2,5% que es el seguro sobreviviente en Belén, tiene que cotizar completo.
1: Correcto.
2: Oiga, caballero, es que yo nunca he cotizado. Cotice en forma independiente.
1: Independiente, sí, eso es lo que estamos diciendo.
2: Imagínese que usted tiene un imponible de 500 mil pesos, ya, 500 mil. De ese 500 mil pesos, el 50 lucas tiene que pagarla para la FP. 7x5, 35, 35 lucas que vaya para FONASA. Y el adicional, el 2,5, 2x5 de como 13 mil pesos para el seguro de sobrevivencia e invalidez. Tiene que pagar cerca de 100 mil pesos y queda cubierto por el seguro e inicia su trámite de por invalidez, especialmente para aquellos que se están dializando, especialmente para aquellos que son insulinos dependientes, que correcto, están diabéticos, mellitus 2, para los que están con un CA, ¿no es cierto? Inicia su trámite por invalidez. Hagan uso y goce de los beneficios que está estipulado en el decreto de ley 3500, que el 90, el 80% de la población desconoce.
1: Sí, eso es importante y lo desconoce de todas maneras. Por acá, don Nelson, me sigue llegando alguna preguntita más. Alcanzamos un ratito, lo vamos a pasar un poquito, pero dice, Ninito, buen día, yo estoy jubilada por la AFP y me faltan 3 meses para los 65 y en mi AFP tengo más de 10 millones y me pagan por la AFP 120 lucas mensuales. Bueno, después que, y ya lo está diciendo Nelson, después que usted comience, cumpla los 65, podrá optar a la PGU, la Pensión Garantizada Universal, y eso le va a aumentar 238 mil pesos más, serían, va a sacar usted en el tiempo, pasado los 65 años, 350 y tantos mil pesos, pero también puede optar al bono. ¿Cómo se llama ese bono, don Nelson?
2: Al bono por imposiciones que haya tenido más de 20 años de imposiciones. Esos bonos no tienen que postular, salen automáticamente a los 65 años y un día, se lo empiezan a pagar como al mes siguiente o al mes y medio siguiente le empiezan a pagar el bono por cotizaciones tenía por más de 20 años el hombre y por más de 10 años la mujer.
1: La mujer, ¿no es cierto? Oiga.
2: Era un bono de 100 mil a los 65 años. Si cumple esos requisitos, yo no sé si cumple esos requisitos, caballero. Vaya a la AFP donde le están pagando su pensión. Señorita, yo aparezco con más de 20 años de imposiciones. Sí, señor, a los 65 le aumentan 100 mil pesos. No, señor, tiene 19 años, pues señor, no va a tener derecho a la 100 luquita.
1: Correcto, pero si tiene a los 10 años la mujer, tiene derecho, porque nos está hablando una dama acá, con eso, si usted
2: puede... Va a haber incrementar,
1: claro,
2: va a haber, a los 65 años de edad.
1: Claro, va a tener la PGU.
2: Si cumple los requisitos para PGU, y si cumple el requisito para el bono, ¿no es cierto?, por imposiciones, a los 65 años, hombres y mujeres van a aumentar la pensión que le están pagando la AFP, los 120 mil pesos que le estén pagando, en 231 mil pesos, 237 mil pesos más los 100 mil pesos, en 330 y tantos mil pesos, más los 120 mil pesos.
1: O sea, van a hacer arriba 4 gambitas, de todas maneras. Buena noticia ahí, don Nelson, para nuestra familia.
2: Sí, oiga, por acá. Cumpliendo los 65 años y un día,
1: tiene la cámara.
2: vayan a solicitar esos beneficios a su AFP donde están afiliados.
1: ¿Y si no,
2: a los 65 años de un día, no vayan a los 65 días, a los 65 años cumplidos, cumpliendo el día del cumpleaños, no, pues vayan al otro día.
1: Correcto. Y si no, cualquier cosita lo hablan acá y lo comunicamos con don Nelson y él les va a explicar de mejor manera. Oiga, don Nelson, por acá también dice, me preguntan por acá, me dicen gordito. Yo no sé por qué me dicen gordito. Ah, no, no sé, que estoy muy flaco.
2: Oiga, por dice, algo te dicen el Nino Ramírez.
1: Claro, por algo. Dice, mi hija, ¿podría hacer el trámite de invalidez después de un cáncer? Ella cotiza todavía, está trabajando, pero tuvo cáncer. ¿Puede hacer el trámite de invalidez?
2: Si ese cáncer lo podemos comprobar con tratamientos que ha tenido, ¿no es cierto?, con sus médicos, los oncólogos, me imagino.
1: Correcto.
2: Y si ese cáncer está en una estación intermedia, está estacionada, con un certificado, puede la hija que está cotizando, ¿no es cierto?, en una AFP, iniciar tranquilamente un trámite de pensión de invalidez y que se someta a los exámenes, al veredicto de la Comisión Médica Regional Santiago, en este caso allá en Colina.
1: Correcto. O sea, sí, sí se puede.
2: Sí.
1: Correcto.
2: O esa niña o esa señorita que me llame y yo le ayudo a la distancia, o le ayudo personalmente cuando vaya a ver a mi nietecito ahí a Colina, le digo, este es el caminar suyo, usted va a hacer todo el trámite, usted va a jugar en la cancha y yo me voy a poner a la orilla de la cancha y yo la voy a dirigir los pasos que tiene que ir dando.
1: Correcto.
2: Y el tiempo que va a demorar todo esto.
1: Oiga, por acá le agradecen esa información, don Nelson, ¿ah? Se lo agradece a nuestra amiga Nelia, así que le da las gracias por acá. A ver, voy a un audio.
0: A lo mejor serán estoy muy flaco, pues.
1: Claro, así que ahí está nuestra amiga, dice, agradecía, súper, muchas gracias. Nos da las gracias ahí nuestra amiga que le acababa de dar esta información. Don Nelson, yo sé que usted ya está muy ocupado, a esta hora le toca ir a hacer el almuerzo.
2: Médica de Chillán por unos casos de invalidez.
1: Correcto. Ah, ¿va para Chillán ahora?
2: Sí, voy a aprovechar a traer una longaniza ahumadita.
1: Y ese es una payada, y se las come a nombre mío.
2: Vaya para Santiago, voy a pasar a comprar un octavo de longaniza y te voy a Alejandro para que conserve tu estado físico.
1: Ya nomás. Oiga, pero que se la tómesela con un vinito tinto, ¿ah?
2: Se dice con un tintín, tírame la cola. Acá en Chillán se dice un NP en caso Guayrineki for you con un Tito Guisari y un Ramón Binay. Amén.
1: Don Nelson, que tenga una linda
2: igual para linda toda tarde. Tu gran audiencia y te felicito, Alejandro.
1: Muchas gracias.
2: Cómo alegra el almanaque, cómo alegra a los hogares con tu forma de actuar que tú tienes ahí en tu radio.
1: Muchas
2: con
1: gracias.
2: La buena música, porque yo sé que hay muchos hogares que hoy en día en Chile no lo están pasando bien. Justo, caballero, está contestando la cena ahí en la cocina. Fueron, sí, caballero, está pasando mal. Pero no se dejen estar. No espere que los beneficios le lleguen a la puerta de su casa. Bueno. Usted vaya en busca de los beneficios.
1: Claro,
2: no se quede ahí sentadita. Vaya usted a reclamar. ¿Cuándo? Ahora, si no cumple el requisito, quédese calladita nomás porque no va a sacar por ningún lado.
1: Claro, pero están todas las posibilidades había y por haber, y cualquier información usted nos pide a nosotros acá, a la radio, y ahí lo comunicamos con don Nelson Roa.
2: Y todos aquellos hombres compatriotas que están cumpliendo 65 años, llámenos y nosotros le ayudamos a caminar para sacar todos sus beneficios para que después no anden dando golpes a ciegas por ahí. Bueno.
1: Correcto, así es, así. Cuídese, don Nelson, que le vaya muy bien. Saludos a su esposa.
2: Good morning. Y sigan escuchando Sembrando la Mañana.
1: Gracias. Muchas gracias, chao. Nelson, que esté bien. Chao, chao. Ahí estuvo uno de los grandes, ¿eh? Grande. El maestro de maestro, el máster de máster de lo que es todo lo que es el tema previsional, con don Nelson Roa, quien nos acompaña todos los días miércoles desde las 10 de la mañana hasta las 10:30. Hoy ya nos pasamos un poquito. 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pueda asesorar de la mejor manera para que usted tenga una pensión, como dice él, digna, y pueda optar a todos los beneficios habidos y por haber. 10 de la mañana con 46 minutos, 6 de la mañana con 46 minutos, seguimos con la música bonita a esta hora. Llega Alma Mía, el grande, uno de los grandes, José Feliciano.

0: 11 de la mañana con 3 minutos, 11 entonces. Estamos con Don Nelson Roa, nuestro asesor previsional. Hoy día es día de especiales, chiquillos. No, hoy es día de especiales. Especiales hoy día, buenas tardes. Oiga, ¿a quién sí o no? ¿A quién tenéis listo ya, Satulio? ¿Cómo que no tenía nadie listo? Preguntémosle a la gente a quién le gustaría escuchar o no, ¿sí? ¿A quién le gustaría quién gane? ¿Sí? Así de corta. ¿A quién para que no te calentí la cabeza? Hagamos que nuestra audiencia, nuestra auditora, nuestras lindas auditoras y auditores nos diga a quién le gustaría escuchar hoy día en los especiales de La Sembrador. Alguien que no se haya repetido tanto, sí, para que no me, después no me haya dado. Tocaste la misma cuestión, guatón y la. Yo sé que van a ver. Abrimos el WhatsApp al tiro. Comuníquese al WhatsApp. ¿A quién le gustaría escuchar a ustedes los especiales el día de hoy?
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0: Claro que sí. ¿Quién es? Lo vamos a dejar para ustedes. Para que ustedes cojan hoy día. Estoy regalón. ¿A quién quieren escuchar hoy día, chiquillas, chiquillos? ¿A quién le gustaría escuchar en el especial de la Radio Sembrador? Comience desde ahora. ¿Quién no sabe qué niñito a mí me gustaría escuchar este tono? ¿A quién le gustaría escuchar? Nos vamos de inmediato a ver, dice, oye, mira qué buena, nos gustaría escuchar a Ramón Rima, ¡ay, qué buena! ¿A ustedes qué nos gustaría escuchar? A ver por acá.
2: Buenos días, don Nino. Hola, buenos espero días. Que se encuentre muy bien. A mí me gustaría escuchar a Leo Dan, por favor.
0: Leo Dan, mira, Ramón Rima, ¡ay, qué bueno, Ramón Rima, compadre, tanto tiempo ahí! Podríamos buscar a Leo Dan, otra amiga por acá, ¿quién se repita ahí? Sí, pues ahí va.
3: Mira, a mí me gustaría escuchar el especial de Leo Dan.
0: Leo Dan, mira, ahí ya ve, de Leo Dan. A ver, por acá, ¿quién nos habla por acá? A ver.
4: Muy buenos días, amigo Nino Ramírez.
0: ¿Cómo estás?
4: Oiga, podría ser un especial que no sea tan repetitivo, por ejemplo, Engelbert Humperdinck.
0: Ándate, ya. Oiga, pero no.
4: Así que te dejo esa inquietud.
0: Ya, pues, no hay problema.
4: Saludos a todos en la radio y a todos sus auditores.
0: Gracias.
4: Felicitaciones por el espacio de Nelson Roa también, que estuvo muy, muy bien para la audiencia y la información exacta y clara. Oiga, gracias, sí, chao, chao.
0: Gracias a usted, Renatito. Oye, mira quién nos pidió ahí. Oye, mira por acá nuestra amiga. Oye, qué lindo. A mí me trae recuerdo. Por eso yo abrí para que usted comience a votar, para que usted nos diga y quienes se vayan repitiendo más, dice, vamos a hacer el especial. Si no, me pueden decir ahí, pero nos pidió ahí nuestro amigo Renatito. Alguien viene enredado el nombre, wea Tancio. Yo lo digo y no, yo. Ya, pero ahí tranquilo, no. Oye, por acá nuestra amiga dice: quiero escuchar a María Inés Navellán. Oye, qué lindo, Laurita. Una gran artista nacional, la gran María Inés Navellán. Qué lindos recuerdos con la Inés. Cuando estaban Viva el Lunes, Siempre el Lunes. ¿Cómo se llama el otro programa? El programa Éxito, Sábado Gigante. Es otra cosa, es otra. Quienes hacían música como a mí me gustaba, ¿ya? ¿Y quién más me dice nuestro
5: amigo? Buenos días, compita, por acá, Juanito Soto. Un gran saludo a toda la audiencia de Radio Sembrador.
0: Gracias, amigo.
5: Igual yo estoy con la señora. Me gustaría escuchar el especial de Leo Dan hoy día. Un saludo a mi amigo Marquito del Gas también, que se le quiere mucho para acá por nuestra familia, así que un saludito y muchas gracias.
0: No, de qué, pues un placer, pues amigo mío, un placer, Juanito, que tenga un lindo día y que le vaya bien. Que le vaya súper bien, que le vaya pero espectacular. ¿Quién más nos habla por acá? Déjeme escuchar acá, ¿quién nos habla por acá?
6: Buenos días, Nino.
0: Hola, buenos días.
6: Me gustaría escuchar a Nelson Net.
0: Nelson Ned, mira, Nelson Ned también, ay, qué bueno. Qué bueno, qué buenos temas tiene Nelson Ned también, ¿ah? ¿Quién más nos habla por acá y nos dice? Hola, don Nino, el Ramón Rivas, muchas gracias por la música. Oiga, no, es un placer para nosotros, ¿ah? Ramón Rivas también, mira, tiene dos votitos Ramón Rivas, Leo Dan ahí. Ay, qué buena. Yo de verdad que, usted sabe, pues, amiga mía, los queremos regalonear a ustedes. Si ustedes dicen Leo Dan, si ustedes dicen Ramón Rivas, Nelson Ned, el que quiera, el que gane acá, si hay más gente que vota por el que ustedes nombraron, no hay problema, lo tocamos y nos vamos con el especial. Hasta esta hora, Ramón Rivas, dos votos, Leo Dan, dos votitos, Nelson Ned, dos votitos, nuestros amigos María y Nena Beñar, un votito por ahí también. Porque ¿quién me voy por acá? A ver, ¿quién? A ver si le puedo sacar al aire. Aló, buenos días, hola, estamos al aire.
6: Ramón Rivas, por favor.
0: Ramón Rivas, ya, ok, listo, no hay problema. Que tenga un lindo día, chao. Mire, Ramón Rivas también por acá. Oye, qué buena. Son grandes artistas nacionales. Siga votando usted, amiga mía. María Elena Avellán, Nelson Ned, Leo Dan, Ramón Rivas. ¿Cómo se llamaba don Renato, el que nos nombró? Nombró.
4: Muy buenos días, amigo Nino Ramírez.
0: Ya, hola,
4: ¿cómo oiga, podría ser un especial que...
0: Ya, que no se repita, a ver, pero ¿cuál?
4: Que no sea tan repetitivo, por ya, ejemplo, Engelbert Humperdinck.
0: Una cosa por ahí. Oye, tiene que... Engelbert Humperdinck. Ese mismo, Engelbert Humperdinck. usted diga... Pero para que ustedes sepan, para que ustedes cachen nomás cómo es la cuestión ahí, ¿ah? Para que vean nomás. Oye, por acá, ¿qué no vas a hablar por acá también? Dice, oye, buenos días, Nino. Voto por Leo Dan, linda mañana el día de hoy. Sí, ha sido una linda mañana, de verdad que estamos muy contentos por eso, porque lo hacemos con mucho cariño en la radio, ha sido muy linda. Hoy día con información, también con las pildoritas de nuestro amigo Nelson Ross. Ha sido una mañana como yo. Ha sido redondita. Redondita. Oye, por acá que no dice.
5: Hola, podría ser el especial de Elber Hander Viri.
0: Sí, Hander Viri. Ya, no hay problema. Gracias, Juan. Oye, por acá, nuestra amiga Ruida. ¿Cómo está, señora Rodo? Un gusto saludarle, ¿ah? Un gusto saludarle. ¿Cómo está usted? Y contésteme, pues, porque no me contesta nunca. ¿Cómo está la familia? Hola, Ninito. Mi voto es por Leo Dan. Oye, Leo Dan. Oye, a la gente le encanta Leo Dan, ¿ah? ¿Eh? ¿Sí o no, güey, Atancio? Bueno, usted siga, amiga mía, dándonos... ¿A quién le gustaría escuchar el día de hoy? Tenemos varios por ahí que nos dan... Ramón Rivas, Leo Dan, Nelson Ned, María Inés Navellán, y ya lo dijimos, Carmen... No me pido. Oiga, aló, buenos días. Hola.
7: Hola.
0: ¿Cómo está? ¿Con quién tengo el gusto?
7: ¿Con
0: quién tengo el gusto?
7: Con la Juana Becerra. Hola.
0: ¿Cómo está Juanita Becerra? Oiga. Dígame, ¿por quién quiere votar usted, oiga?
7: Leo
0: Dan. Oiga, a mí tinca que se recuerde muchas cosas con Leo Dan.
7: Sí, oiga.
0: No voy a decir con qué se acuerda.
7: Está calladito
0: nomás. No hable.
7: No hable. Oiga, tantos días que yo estaba llamando y no me contestaba.
0: Oiga, pero es que está conectado este teléfono a la pantalla del computador y ahí a veces se puede y a veces no puede. Ahora podía contestar.
7: Sí, yo sé. Sí, por... A ti, oiga.
0: ¿Cómo estás, Valdito? ¿Cómo está nuestro amigo? A ver.
7: Bien, Ahí está, mire, aquí,
0: aquí
7: estamos juntitos los dos.
0: ¡Ándate, cabrito! Oiga, ¿a usted también le gusta Leodano, oiga?
7: Sí.
0: Ah, está bien. Quizás que le dedicó a la Juanita con Leodano. Quizás que... No voy a decir nada. Calladito nomás. Ya, oiga, que estén muy bien, que tengan un lindo día, cuídense mucho, los queremos mucho, ¿ya?
7: Ya, usted también, ¿no?
0: Ya, pues, cuídese.
7: Los cuido
0: muy mal,
7: los
0: cocina.
7: Ay, señor, me
0: acuerdo
7: mucho.
0: Oiga, ¿se ríe conmigo, ¿no?
7: Sí, pues.
0: Pobre que no se ría. Oiga,
7: sí,
0: porque
7: hay un Dios, ya me acuerdo todos los días con usted.
0: Ah, muchas gracias, Juanita. Yo también me acuerdo siempre de ustedes. Así que tengan un lindo día, que les vaya espectacular. Cuídense nomás. No salgan al frío ahí. Que la Claudita los tenga calentitos. Ya, mi corazón. Chao. Que estén muy bien. Chao, Novanto. Chao, chao. Chao. Ahí está. Nuestro gran auditor, Juanita Becerra y nuestro amigo Osvaldito, hoy día hay que saludar a los Osvaldos. Oiga, un saludo grande, Osvaldito, páselo bien ahí. Ándate, cabrón. Páselo bien ahí, tómese un tintolio. ¿Eh? Un tintolio ahí, un pezolero, como dijo uno. ¿Cómo no? Para un licor de ave. Para que no salga tan feo el jote. Oiga, bueno, hasta esta hora va ganando lejos Leodana, yo le digo. Pero yo quiero complacer a nuestras amigas. De verdad que sí. Quiero, en estos minutitos que nos quedan, colocarle algún temita musical a nuestra amiga, por ejemplo, del gran Ramón Rimas, ¿o no? Puede ser DJ o no. Porque se disparó ahí Leodana, pues. Pero a mí me gustaría ¿sí o no? ¡Oh, qué lindo! Sería bonito. Sería bonito colocar un temita del gran Ramón Rimas. Y lo comenzamos a escuchar a esta hora. ¿Sí o no? ¿Lo tiene por ahí? ¿Sí? Ya. Nos vamos con este lindo tema de uno de los grandes de la música. El gran Ramón Rimas con este lindo tema. Que en lo personal me va a traer muchos recuerdos de una tía mía que le gustaba mucho. Y este tema se llama... Se llama Solo Quererte. 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

0: Aquí está Aure Legrande, Legrande María. Inés Navellán. Oye, no, qué lindo te. Amor, vuelve. Otro temita que me pidieron antes de que nos vamos con el ganador del día de hoy. Este es este tema. De uno de los grandes de la música también. Aquí está el gran Alejandro de Rosas. Oye, para nuestro amigo, nuestro gran amigo, el Guasito Lalo, que está ahí. La verdurería, la tía Olga, usted ya lo sabe.
1: Pasó el tiempo.
0: Vaya y le dice, está romántico, Guaso. Con mucho cariño, Alejandro de Rosas. Pero son las 11:24.
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0: creciendo a un par de amigas que nos pidieron ahí entre todo lo que yo hice el día de hoy, porque aquí está vuelto loco el DJ. Porque de verdad que le compaginé todo lo que tenía preparado para hoy. Bueno, lo hicimos como a mí me gusta, como a la gente le gusta, que le gusta estar escuchando la música. Y nos pidió ahí algunos temitas que alcancé a tocar. Ya voy a estar tocando los otros en estos días que se vienen, ¿ya? Por ejemplo, por acá me voy al WhatsApp, que nos dice... ¿quién nos comenta por acá? Dice, hola, Ninito. Mi voto es para Leo Dan. Por acá dice, muchas gracias. Leo Dan me fascina, pero hay que escuchar a Ramón Rima en este ratito. ¿Quién nos dijo nuestro amigo Jimito por acá? A ver.
1: Buena, buena, amigo Nino.
0: ¿Cómo estás?
1: Aquí su amigo Jimito, con el pechito amarillo saludándolo. Muy
0: gracias,
1: buenos días, amigo
0: gracias,
1: Nino.
0: Tengo
1: usted y todo el equipo de la radio. Oiga, amigo Nino. Oiga, amigo Nino, sabe que resulta que ya veo un guaso, oiga. Y invita a la suegra a la casa, ya, amigo Nino.
0: ¿Y?
1: Y le dice, suegrita, venga a la casa, la invito, mire, le voy a hacerle un asadito.
0: Ándate,
1: le voy a hacerle una cazuelita de chancho. Y además, le voy a tenerle un navegadito con canela y limoncito. Suegrita, la espero acá. Voy. Ay, el compadre esperando la suegra. Y la suegra golpea la puerta. Y el guaso ahí, hincadito de rodillas con la copa en la mano. Bo. Y le dice, suegra, vino caliente. ¿Y qué te importa, oh, guafila?
0: ¡Oh, oh, oh, oh, oh, oh, oh, oh!

Un aplauso, baby. Oye, le quiero, que bueno, me voy a decir con el WhatsApp a esta hora después de ver ahí a nuestro amigo Jimito. Por acá dice, me encanta a don Ramón Rima, dice, saludos mi querido Nino. Usted tiene mucho ángel con sus auditores. Ay, gracias. Lo hago con mucho cariño, lo hago con mucho cariño, siempre lo he dicho. Con mucho cariño para todas nuestras amigas y nuestros amigos que están en sintonía de la number one, de la número uno, ¿ya? También por acá dice, muy buen día, amigo Nino. Muy bueno con lo de don Nelson y yo voto por Leodán, nuestro amigo el Chinito Fuente, que saludamos a esta hora, nuestro gran amigo. También por acá nuestro, oye, también nos comentaba por acá nuestra amiga la Martita, la Micaela Martita decía, qué linda música. Yo me crié porque mi mamá escuchaba a Ramón Rima. Oye, qué lindo. Qué lindo recuerdo ahí para ti, Martita, también ahí con el gran Ramón Rima. Pero nosotros vamos a comenzar a recordar con uno de los grandes de la música y que siempre está en esta pauta musical y que a usted y a todos nuestros auditores les fascina. A este gran cantante que nos hace recordar y que yo más de alguna oportunidad tuve la dicha de poder cantar uno de sus lindos temas. Nosotros comenzamos a disfrutar del ganador del día de hoy de estos especiales en la Radio Sembrar. No tiene ya, usted ya sabe quién es. De verdad que es un placer escuchar y volver a reescuchar estos lindos temas del gran Leodán.

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0: seguimos sembrando en la mañana a esta hora, ya con el especial terminado, el que usted escogió. Así que un saludo grande para todos, ¿sabes? Que tengan claro, con eres pa' usted. Se me enredó la lengua. Dile la mañana que estoy, yo creo que me hacen falta los besos de ella. Mira, un besito de ella, ¿no? O un abracito así como esos que ella daba. Ya, 12 con 8, lo vamos a ir a una pausita cortita, se viene la música del País del Norte, así que usted no se separe la sintonía, no tiene permitido cambiar la radio, no, usted no se cambie la radio, porque somos la number one, la número uno, la radio que a usted más le gusta, vamos y volvemos.
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3: Es la hora 12:09.
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0: ¡Qué bueno, mi chula! ¿Qué estás del rinconcito ranchero,
1: pues? Lo que yo no tuve.
0: Son los traileros del norte, 10 años de cárcel. ¡Oh!

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1: ¡Uy, rajá! Seguimos a esta hora cuando son las 12:41, mi chula. ¡Póngale, mi cuadro! Llega la Natalia Jiménez.
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1: Ahí está el tema, fue un placer conocerte. ¡Uy, rajá!

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0: empezamos a seguir hasta ahorita, tu rinconcito ranchero. Pues, ay, amiga mía, amigo mío. Con este temazo del gran Gerundio García, pues, ay. Claro que sí, cuando son las 12:56 minutos, ya nos dejo invitar para Informativo 14, el Colina Central, saltando la siesta, el directo al sobre. Para que ustedes acompañen la mejor radio, la number one, en este día miércoles. Pero bueno, pues ahí pónganle nomás que tengan una linda tarde. Gracias a todos nuestros grandes auditores que nos acompañaron en el Rinconcito Ranchero. Nos encontramos mañana a la misma hora, el mismo día. Y como le digo todos los días, chaolín, cacao, potín, pelao. ¡Ay, racúa!
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0: 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En Radio Sembrador te indicamos la hora.
1: Es la hora 13:02.
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0: ¡Sabroso!
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2: Te indicamos la hora en Radio Sembrador.
3: Es la hora 13:32 minutos.
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1: Es la hora 14, un minuto.
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1: La hora en Radio Sembrador.
2: Es la hora 14:31 minutos.
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Muy buenas tardes, Ana y todos. Bienvenidos a una nueva edición de Informativo 14 a través de las antenas de Radio Sembrador 106.7 FM. 2:36 de este día miércoles 5 de agosto. A esta hora en Colina nos acompañan 17 grados de temperatura. Y bien, comenzando con las noticias en el día de hoy. Debido a la emergencia que se efectuó anoche en la empresa Panimex, los bomberos expresaron la desaprobación hacia la empresa por no haber renovado los protocolos después de emergencias pasadas. El Cuerpo de Bomberos de Quilicura realizó fuertes críticas hacia la empresa Panimex mientras se encontraba en plena labor para controlar el enorme incendio que afectó las instalaciones de dicha compañía. El fuego se remontó a las 21 horas de anoche de martes y contó con la participación de cerca de 300 voluntarios provenientes de más de 30 compañías de la región. Hasta la mañana del día de hoy la emergencia se había contenido, aunque no se había logrado extinguir, y todavía se encuentran trabajando a lo largo de este gran día miércoles. Panimex se especializa en la producción y almacenamiento de productos químicos y está situada junto a la Ruta 5 Norte de Quilicura. Por esta razón y en las primeras horas del incidente se registraron explosiones, así como intensas llamas. Uno de los principales desafíos que enfrentaron los bomberos fue la falta de información precisa sobre las sustancias que estaban almacenadas en aquel lugar. Además, las hojas de seguridad se encontraban en mal estado y estaban mojadas. El comandante del Cuerpo de Bomberos de Quilicura, Carlos Cid, declaró durante esta mañana que existe una variedad importante de productos químicos, dado que es una empresa del sector. Esto implicó procesos de producción y almacenamiento, lo que resultó en la presencia de diferentes productos, así como vehículos que también se vieron afectados. Finalmente, por esta razón, añadió que la columna de humo tuvo que haber sido demasiado tóxica desde un principio, sin importar los elementos involucrados. Hubo una considerable cantidad de camiones y vehículos de carga dentro del recinto que fueron impactados por el fuego.

Entre otras noticias, un detenido, un conductor de bus tras dar positivo en un test de droga por consumo de cocaína. Un chofer de microbús en Valparaíso fue arrestado tras dar positivo en un examen de cocaína durante un operativo de prevención del programa Tolerancia Cero. La supervisión conjunta realizada por la Policía de Investigaciones, Carabineros, el Senda y la Secretaría Regional Ministerial de Transportes incluyó 70 pruebas de alcotest y narcotest. Es importante mencionar que este incidente ocurrió durante la visita del ministro de Seguridad Pública, Martín Arrau, quien estaba en la región dirigiendo esta acción policial, la cual se llevó a cabo en el área del Congreso y el Mercado Cardonal. Tras conocerse la noticia, Jennifer Stein, quien promovió la ley Alberto en respuesta a la muerte de su hijo a manos de un conductor en estado de ebriedad, comentó que esto es más de lo mismo. Según los datos proporcionados por Senda, desde enero hasta ahora se detuvo a 18 conductores por posible uso de cannabis y a 13 por consumo de cocaína. La institución aclaró que se habla de posible porque el resultado debe confirmarse mediante análisis de sangre que se envían al servicio médico legal. En relación a este asunto, el director regional de Senda Valparaíso, Carlos Colihuechum, manifestó que cada control preventivo tiene como objetivo crear conciencia y recordar que una decisión imprudente puede acarrear consecuencias irreparables para el conductor, pasajeros y las personas que transitan por las mismas vías. Cabe destacar que la ley Alberto fue aprobada por la Cámara de Diputados el 5 de marzo pasado y se encuentra actualmente en espera de discusión y posterior envío al Senado.

localiza a una pareja que había sido reportada como desaparecida en el cajón del Maipo. Fue durante las últimas horas que la pareja había estado desaparecida desde el domingo y esta fue encontrada con vida en el sector del cajón del Maipo. Se trata de Laura González, de 35 años, y Christopher Díaz, de 32. Perdieron el contacto tras dirigirse a esta zona precordillerana cerca de la capital. La noticia fue confirmada por familiares, así como por la Fundación Río Montaña y el equipo de rescate Alfa Andino, quienes colaboraron en la búsqueda de la pareja. La fundación expresó que las dos personas se habían extraviado y ya fueron localizadas. Estas se encuentran bien y se agradece a todos aquellos que unieron esfuerzos para lograr este final feliz. También hicieron hincapié en que no se tuvieron que desplegar recursos de emergencia como GOPE, drones ni helicóptero. Christopher y Laura estaban en condiciones para desplazarse por alta montaña, dado que poseen experiencia en montañismo, familiaridad en la zona y han tomado cursos de primeros auxilios y RCP. Finalmente expresaron el agradecimiento hacia los voluntarios que participaron en esta búsqueda y lamentaron cualquier inconveniente que pudieran haber causado.

Entre otras noticias, un intento de femicidio en Santiago. Hombre prendió fuego a su expareja y posteriormente escapó trepando un edificio de 17 pisos. Carabineros sigue investigando un intento de femicidio que resultó en un incendio en un departamento en el centro de Santiago. El sospechoso presuntamente utilizó gasolina para atacar a su pareja y provocar las llamas y luego se dio a la fuga a través de los balcones del edificio. Este incidente tuvo lugar la noche del martes en la calle Santa Elena, donde un hombre de nacionalidad venezolana de 35 años llegó al departamento donde residía su exconviviente de 33, quien compartía el espacio con su sobrina de 20 y su pequeña hija. El agresor alcanzó el piso 17 del edificio llevando consigo dos botellas de gasolina con las que roció a su expareja y a su sobrina y luego les prendió fuego. Vecinos acudieron en ayuda de las mujeres, quienes lograron salir al pasillo pidiendo auxilio. Sin embargo, el sospechoso continuó esparciendo gasolina por el departamento y finalmente lo incendió, provocando una emergencia que requirió la intervención de bomberos. Tras el ataque, el hombre escapó subiendo por los balcones del edificio, consiguiendo llegar a los primeros pisos para huir. El fiscal de la macrozona Centro Norte, Felipe Olivarí, comentó que las víctimas lograron salir al pasillo del edificio, donde fueron auxiliadas por los vecinos, quienes les echaron agua para intentar apagar el fuego. El imputado finalmente roció gasolina por todo el departamento y le prendió fuego, ocasionando un incendio que destruyó completamente el interior del lugar. El hombre descendió por los balcones del departamento hasta los pisos inferiores, donde logró escapar. Olivarí también informó que ambas víctimas no corren riesgo vital. La excompañera del sospechoso sufrió quemaduras del 22% de su cuerpo, principalmente en las piernas, y su condición es grave. Por otro lado, la sobrina presenta lesiones leves en brazos y piernas. Finalmente, se indica que la investigación ha sido asumida por el OS9 y el Laboratorio Criminalística de Carabineros.

Arresto provisional para el portero de fútbol que chocó y causó muerte de dos individuos en La Unión. El juzgado de garantía de La Unión ha decidido imponer prisión preventiva a Matías Villegas, de 25 años, quien está acusado de un atropello múltiple que tuvo lugar en la madrugada del sábado cuando salía de una discoteca en la ruta T210 en la región de Los Ríos. El suceso, que causó gran conmoción en la comunidad en el sur del país, resultó en la muerte de dos personas y dejó a otras seis heridas. En la audiencia, el Ministerio Público argumentó que el imputado condujo desde Osorno hacia La Unión sin tener licencia de conducir, a gran velocidad y bajo la influencia del alcohol. Según los datos presentados, se encontró en su sangre al menos 1,59 gramos de alcohol por litro de sangre. Tras examinar la información, el tribunal concluyó que permitir la libertad del acusado representaría un peligro para la seguridad pública y por lo tanto ordenó su prisión preventiva mientras avanza la investigación. Villegas se enfrenta a cargos por dos delitos de homicidio simple, seis delitos de lesiones por haberse dado a la fuga sin auxiliar a las ocho víctimas involucradas. Después de este incidente se supo que el acusado era arquero en el club de fútbol en Osorno. Además, información compartida en redes sociales indica que tuvo un breve paso por Municipal Paillaco en la temporada 2024. Finalmente, la investigación se encargará de reconstruir los hechos del atropello, establecer la velocidad a la que el vehículo viajaba y aclarar circunstancias en las que el conductor decidió abandonar el lugar. Entre otras noticias, el complejo fronterizo de los Libertadores avanza hacia una posible reapertura tras histórica nevada. El paso internacional Cristo Redentor, principal conexión terrestre entre Chile y Argentina, continúa cerrado este miércoles luego de permanecer por más de tres semanas inhabilitado debido al intenso sistema frontal que afectó la alta cordillera, dejando una acumulación de nieve considerada excepcional para dicha zona. Las intensas nevadas provocaron el cierre preventivo del camino internacional y la suspensión del tránsito por el complejo fronterizo de los Libertadores debido a las complejas condiciones de seguridad para la circulación vehicular, la gran cantidad de nieve acumulada y el riesgo asociado a posibles avalanchas en distintos sectores de la ruta. Uno de los puntos más complejos ha sido el sector cercano al túnel internacional Cristo Redentor, donde se registraron acumulaciones de nieve que alcanzan varios metros de altura y según los antecedentes entregados durante los últimos días, en esa zona se llegó a estimar cerca de 6,5 metros de nieve acumulada, generando uno de los operativos de despeje más exigentes de las últimas décadas. El fenómeno meteorológico también provocó dificultades en ambos lados de la cordillera, afectando el tránsito de vehículos particulares, transporte internacional y de carga. Los equipos de vialidad continúan trabajando con maquinaria pesada para despejar los sectores que permanecen cubiertos por la nieve y así recuperar condiciones necesarias para una reapertura segura del corredor internacional. Ricardo Figueroa, delegado presidencial provincial de los Andes, entregó un nuevo balance sobre el estado de los trabajos y destacó que el despeje se ha realizado bajo un protocolo destinado a garantizar una reapertura progresiva.

En el ámbito internacional aumenta la tensión. Brasil decide expulsar al embajador argentino después de los agravios de Milei contra Lula da Silva. Brasil anunció la expulsión del embajador argentino en Brasilia, Daniel Raimondi, y decidió no enviar a su embajador en Buenos Aires mientras persistan los insultos del presidente Javier Milei hacia su homólogo Luis Ignacio Lula da Silva. De aquí en adelante, las relaciones diplomáticas entre las dos naciones más grandes de Sudamérica se van a limitar al nivel de encargos de negocios, a menos que cese los ataques de Milei, según declaró AFE, una fuente anónima del gobierno brasileño. La semana pasada, el embajador brasileño en Buenos Aires, Giulio Vitelli, fue llamado a consultas como un gesto de protesta por las ofensas que Milei dirigió al líder progresista durante un evento en Brasil para el lanzamiento de la campaña electoral del opositor Flavio Bolsonaro, quien es el principal rival de Lula en las elecciones de octubre, así como en entrevistas y publicaciones en redes sociales. El mandatario argentino también se refirió al magistrado del Tribunal Supremo Brasileño, Alexandre de Moraes, como basura calva, quien es el responsable del juicio que llevó a la condena del expresidente Jair Bolsonaro a 27 años de prisión por golpismo y que además le prohibió visitar a su amigo en arresto domiciliario. Por su parte, la administración de Milei ha restado importancia al incidente que encuadra en las marcadas diferencias políticas e ideológicas entre ambos líderes, y la Cancillería argentina, por su parte, expresó su pesar por la decisión del gobierno brasileño, subrayando que esta es una medida adoptada de forma unilateral. El comunicado declaró que el embajador argentino en Brasilia, Daniel Raimondi, fue informado este martes por el Ministerio de Relaciones Exteriores de Brasil sobre la decisión de disminuir el nivel de representación diplomática bilateral al grado de encargos de negocios y de solicitar su regreso a Argentina. Finalmente, la Cancillería reafirmó que las relaciones entre los estados deben estar basadas en los intereses permanentes de sus pueblos y no estar supeditadas a las necesidades políticas o personales de los gobiernos actuales. En ámbito internacional, pero futbolístico, partidos políticos de España y Portugal solicitan la eliminación de Marruecos como anfitrión del Mundial 2030. El Partido Ecológico de Portugués Libre, junto al parlamentario español Sumar, han solicitado que sus respectivos gobiernos excluyan a Marruecos de la organización del Mundial 2030 en respuesta a la situación de la crisis migratoria en la frontera de Ceuta, España. En la solicitud presentada por Sumar, firmada por 3 diputados de Izquierda Unida y una legisladora más en el grupo en la Cámara Baja, se pide al gobierno que comunique formalmente a la FIFA, a la Real Federación Española de Fútbol y al gobierno portugués la urgencia de llevar a cabo una revisión y evaluación exhaustiva del modelo actual de coorganización del evento deportivo. Resaltan que la organización implica el uso de recursos públicos, compromete garantías estatales, influye en inversiones e infraestructura y presenta una proyección internacional para los países anfitriones, lo que hace necesario exigir a quienes participan en la organización un respeto real y constante de los derechos humanos, de la legalidad internacional y de los principios democráticos que deberían guiar la actuación de las autoridades públicas. Sumar solicita al gobierno que pida a la Real de Fútbol Español activar los mecanismos institucionales establecidos por FIFA para verificar el cumplimiento de los estatutos y de su política de derechos humanos, además de realizar un estudio independiente, público y actualizado acerca de los riesgos para los derechos humanos en los países anfitriones. Asimismo, piden al gobierno evaluar el efecto de los eventos que han tenido lugar en la frontera de Ceuta sobre los compromisos relacionados con los derechos humanos vinculados a este torneo, junto con propuestas adicionales de acción en caso de que se demuestren violaciones graves de los compromisos internacionales y derechos humanos por parte de cualquiera de los países organizadores. El Mundial 2030 también tendrá lugares de juego en Uruguay, Argentina y Paraguay en conmemoración del centenario de la primera edición del torneo, que se llevó a cabo en 1930 de manera íntegra en Montevideo.

0: Aquí en Radio Sembrador te contamos los partidos que se van a disputar en este miércoles 5 de agosto en el fútbol chileno. Hoy miércoles el fútbol prosigue la semana con un calendario que incluye 4 partidos. Estos enfrentamientos van a decidir los equipos del Grupo A y G que avanzarán en la Copa Chile 2026. Las actividades del fútbol chileno van a arrancar a las 18 horas con 2 encuentros en simultáneo que van a definir los equipos clasificados para los octavos de final del Grupo G. Uno de los encuentros se llevará a cabo en el Nicolás Chaguán de La Calera, donde Unión San Felipe se va a enfrentar a Universidad de Chile. El árbitro del partido será Rodrigo Carvajal y se podrá ver este partido a través del canal TNT Sport Premium. El otro partido se jugará en el Municipal de La Pintana, donde Santiago Wanderers jugará contra Unión La Calera bajo la dirección de Nicolás Gamboa y este encuentro no será transmitido por televisión. Posteriormente, otros 2 equipos que seguirán en la competencia del Grupo A de la Copa Chile 2026 se van a determinar en sendos partidos que van a iniciar a las 20:30 horas. En el Estadio Francisco Sánchez Rumoroso, Coquimbo Unido se enfrentará a San Marcos de Arica con Nicolás Millas como árbitro y se podrá seguir en TNT Sport Premium. El último partido tendrá lugar en el Tierra de Campeones, donde Deportes Iquique se verá las caras con Deportes Limache. Este encuentro será dirigido por Miguel Araos y este juego tampoco será transmitido por la televisión. Dos de la tarde con 54 minutos. A esta hora en Colina nos acompañan 17 grados de temperatura. Estamos alcanzando la máxima que se pronosticaba para el día de hoy. Y bien, sin nada más que decir, estamos llegando al término de las noticias a través de Radio Sembrador. No se separe de nuestra sintonía. Nosotros continuamos con buena música y buena compañía.
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2: Es la hora 14:55 minutos.
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buenas tardes. Eso es así. Así. Con toda la vibra, manda tu energía. Muy bien, así. Saludos para todos ustedes. ¿Qué tal esta hora en sintonía? También para que participes con nosotros en este día miércoles 7 de miércoles. Nuestro WhatsApp más 569-6684-3914. Así es, con buena música, también con informaciones. Y la mejor compañía, aquí la 106.7, lo que quieres escuchar, Radio Hembra. Algunos datos y también, ¿eh? Así que ya lo saben, chillos. Ya vamos a continuar, ¿cierto? Con la mejor música en Colina Centro.

Esto es Chiquillos, 3 de la tarde ya con el 3. ¿Con qué? ¿Cuánto qué? Ay, disculpe, tengo un pelo en la lengua. Ahí sí. Ya, como le decía, 3 de la tarde ya con 17 minutos. ¿Por qué me sale otro pelo en la lengua? ¿Tiene alguna señal que era sobre pía, venían de pelo? Muy bien, ¿eh? Sí, saludos para todos ustedes que están esta hora en sintonía. A ver, por acá, cierto de bono compensatorio de sala cuna. Para algunas trabajadoras, acceder a una sala cuna puede convertirse en una situación compleja debido a las condiciones específicas que se desarrollan en sus labores o por circunstancias relacionadas con sus hijos o hijas. En estos casos, existe una alternativa conocida como bono compensatorio de sala cuna, un pago que puede reemplazar el beneficio tradicional, pero únicamente cuando se cumplen ciertas condiciones. La Dirección del Trabajo ha establecido que esta modalidad tiene un carácter excepcional y que no corresponde aplicarla de manera automática en todos los casos. Pero la pregunta, ¿cuándo se puede pagar el bono compensatorio de sala cuna? El bono puede acordarse cuando existen situaciones que impiden otorgar el beneficio de sala cuna de forma habitual. Entre los casos reconocidos por la Dirección del Trabajo es que se encuentran cuando la comuna donde presta servicios de la trabajadora no existe una sala cuna autorizada, cuando la trabajadora desempeña en faenas mineras ubicadas en lugares alejados de centros urbanos y pertenece separada de su hijo o hija, cuando la jornada laboral desarrolla durante horarios nocturnos, cuando existen razones de salud del niño o niña que hacen necesario que no asista a una sala cuna. También procede para trabajadoras un teletrabajo si el hijo no puede asistir a una sala cuna. En esta última situación, la imposibilidad de asistir debe estar respaldada por antecedentes médicos que indiquen que el menor no puede acudir a este tipo de establecimientos. Además, la madre mantiene el derecho del bono compensatorio aun cuando se encuentre con licencia médica, salvo en caso de licencia por enfermedad del hijo menor de un año. Aunque el bono compensatorio representa una alternativa para determinados casos, la Dirección del Trabajo ha señalado que no se trata de una opción que puede utilizarse libremente para reemplazar la sala cuna. La aplicación de este pago requiere que exista una circunstancia específica que impida entregar el beneficio mediante una sala cuna. Por esta razón, cada situación debe analizarse según las condiciones particulares de la trabajadora, de su hijo o hija. ¿Cómo debe ser el monto del bono? Otro de los aspectos considerados por la Dirección de Trabajo es el monto que recibe la trabajadora. Según los criterios establecidos, el pago debe ser equivalente a los gastos que implicaría otorgar el beneficio de sala cuna. De manera que se cumpla la finalidad para que se haya ahí establecido. Así, el monto no debe responder únicamente una parte de estos gastos, sino considerar las circunstancias del caso en que se entrega. El bono compensatorio de sala cuna funciona como una alternativa cuando no es posible acceder al beneficio de modalidad habitual. Sin embargo, su entrega depende que se configure el bono o alguno de los casos establecidos por la Dirección de Trabajo, por lo que no todas las trabajadoras se pueden acceder a este beneficio. Y lo último, de esta manera la posibilidad de recibirlo está determinada por las condiciones específicas de cada situación y por las razones que impiden utilizar una sala cuna. Así es. Nosotros vamos a seguir con buena música, 3 de la tarde ya con 21 minutos. En este miércoles mitad de semana aquí, en Colina Centro.

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Ya, sí, tengo por acá. Gracias, mi querido DJ. Atención, atención, tengo bingo, o sea, para este fin de semana. Fin de semana, sí. Deme un segundo, dirijillo, pillo. Aquí, por allá, por acá. De... ¿Dónde lo dejó los bingos? DJ Chanchito. Acá está, ese mismo. Atención, atención, gran bingo bailable para este sábado 8 de agosto. A partir de las 7 de la tarde. Sí, este bingo se va a realizar en el casino La Portada Reina Sur. Valor del cartón, 2.500 pesos y con derecho a 10 juegos. Y atención, atención, premio al cartón lleno, 100 mil pesos. Así se van a ver muy buenos premios, ¿eh? Sigamos con los bingos de por acá, ¿cierto? Del gran bingo, así es, bingo, bingo, bingo, bingo. Así es, para costear una implementación ahí. Claro, ahí de... Este gran bingo, así es, bingo para este sábado 8 de agosto a las 20 horas en el casino Villa Peldehue. Valor de cartón, 3.000 pesos con derecho a 10 juegos, así es, 3.000 pesitos con derecho a 10 juegos. Y en la música va a estar Evolución Musical. Por acá, cierto, seguimos con los bingos, el bingo solidario a beneficio de las 24 familias que lamentablemente afectadas por el terrible incendio. Para este sábado 8 de agosto a partir de las 5 de la tarde en el Liceo Rigoberto Font Izquierdo. Valor de cartón, 3.000 pesos con derecho a 10 juegos. Así que no se van a ver muy buenos premios y van a ver hartas cositas ricas para que usted disfrute y a colaborar. Así es, ahí con los... Con los bingos, ¿cierto? Para el fin de semana. Ese ya está listo, ¿no? Ya, así que ya, si te... ese mismo DJ, gracias. Para toda la gente que si va a realizar algún bingo para el fin de semana y para que nos mande un mensaje, ¿eh? O si tiene la imagen del bingo, para que nos envíe ahí a través de nuestro WhatsApp, más 569-6684-3914. No solamente bingos, ¿ah? También lota, ¿ah? Ahí para que nos envíe ahí a través de nuestro WhatsApp. Un mensajito, ¿cierto? En el más 56-966-84-3914. Nosotros vamos a seguir con buena música, ¿no? De los clásicos de siempre, pues, mijito lindo. A disfrutar estas grandes canciones que hay con la baba la hoja.

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0: canción tan intensa. Ya, bueno, se empezaron un bailoteo así, pero oiga, no, yo. Es que muy luego. Es muy luego, ya, pero no me rajuñí, ya. No, si ya terminó la canción, así que pórtate ya. Por favor. Sí, ¿qué cosa, mi querido DJ? Sí, ¿qué hace mi chiquillo?
1: ¿Qué hace mi guacho?
0: Sí, tenemos el espacio del comercio colaborador. Este espacio es absolutamente gratis, ¿sabes? No le cobramos ni un peso. Si tiene algún emprendimiento, algún pequeño local y si quieres dar a conocer, escríbanos en nuestro WhatsApp, más 569-66-84-3914. A los que van a realizar algún bingo, ¿cierto?, el fin de semana o lota. O algún evento para el fin de semana ahí para que nos mandes un mensajito. Recuerde nuestro WhatsApp, más 569-6684-3914. 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Eso. 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Así que ya lo saben, chiquillos, sé que este espacio es absolutamente gratis y no le cobramos ni un peso. Cuidado, mi chiquillo lindo. Y también los que van a... a los que van a realizar bingos el fin de semana. Así que ya lo saben. 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Por acá, por allá. 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Mis niños lindos, vamos a seguir con buena música aquí en Colina Centro.

0: Mira, mis amigos, llegó la hora de decir adiós. Muchas gracias por la sintonía, por la buena onda. Nos encontramos en un ratito más. En el miércoles de cumbia.
1: Cumbia, cumbia, qué buena la cumbia, cumbia.
0: Y no se despegue de la sintonía. Somos la 106.7 FM. Lo que tú quieres escuchar. Radio Sembrador. Bendiciones para todos. Chao, chao, chao, chao, chao.
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3: Radio Sembrador te indica la hora.
4: Es la hora 15:58 minutos.
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tardes, amigas y amigos de la Radio Sembrador. Oye, sean bienvenidos y sean bienvenidas a esta nueva tarde aquí en la Radio Sembrador. La 106.7 FM y estamos comenzando una vez más saltando la siesta de día miércoles. Miércoles 5 de agosto, cuando son las 4 de la tarde con 3 minutos. ¿Quién te habla a esta hora? Juan Carrasco Mesa. Yo te voy a acompañar hasta las 6 de la tarde con la buena música y la buena compañía. Les comento al tiro, chiquillos, que nuestro WhatsApp está habilitado en el más 569-6684-3914. Y de esta manera comenzamos esta tarde entretenida en la Radio Sembrador. ¡Bienvenidos!

Oye, nosotros continuamos a esta hora, amigas y amigos, en la Radio Sembrador. Ahí estaba sonando Santa Feria, si te marchas, a esta hora de la tarde aquí. Porque somos la número uno y la que lidera la mañana, el mediodía, la tarde y también la noche. Oye, y yo les quiero contar a nuestros auditores que hoy día en el Colegio Sembrador se realizó una muy bonita actividad. El día de hoy se realizó la presentación de los ABP. Usted se preguntará, ¿qué es los ABP? Los ABP son los aprendizajes basados en proyecto. Cada curso que de primero básico a cuarto medio planificaron durante la unidad 3 un proyecto integrado de distintas asignaturas como lenguaje, historia y otras áreas del aprendizaje. Los estudiantes en esta jornada presentaron el resultado de sus trabajos ante una comisión evaluadora donde cada grupo expuso su proyecto. ¿Les comento algo? Estuvimos presentes, esa actividad prontamente va a estar publicada en las plataformas ahí, Facebook e Instagram del Colegio Sembrador, para que lo vaya a ver. Unos proyectos demasiado bonitos. Además, se reinauguró el taller de edificación. Ahí estuvimos también, quedó 10 de 10. Se la mandaron los profesores, así que le mandamos un saludo grande al profesor Franco, al profesor Jordan, a la tía Úrsula también ahí, que se la jugaron el todo por el todo. Muy buena la actividad del ABP. Hace 4 de la tarde con el 14 minutos y nosotros continuamos a esta hora en la Radio Sembrador. Noche de brujas.

hermosa que se llama Mi Corazón. Suena y dice así. Y mi primer invitado, señoras y señores, el señor Melvin Corazón Américo, por favor.

0: tarde con 29 minutos. Ahí estaba la combo Tortuga, Lani Lagos y Julieta. La pequeña Julieta, hija del cantante de la combo Tortuga. Y a esta hora nos cantaban Te Vas aquí en la Radio Sembrador. Y nosotros continuamos, amigas y amigos, en vivo y en directo.
1: Lani Lagos.
0: Aquí en la Radio Sembrador, y bueno, usted sabe, les contaba en el informativo, Nino les contó en la mañana respecto del incendio que hubo lamentablemente en la noche de ayer en una fábrica en Quilicura. Y bueno, respecto a este incendio, nosotros te contamos un poquito cuáles son los riesgos de inhalar este humo tóxico y algunas recomendaciones de cómo protegerte. Estos eventos no solo provocan graves daños ambientales y materiales, sino que también originan nubes de humo tóxico que son capaces de afectar la salud de comunas e incluso ciudades completas, que puedan afectar a localidades a varios kilómetros del foco del incendio. El humo generado por estos incendios contiene una mezcla compleja de partículas finas, gases irritantes y compuestos tóxicos, producto de la combustión de distintos elementos como vegetación, plástico y otros materiales. Así lo indicó la directora de la carrera de enfermería de la Universidad Andrés Bello, Marcela Díaz, e indicó que la exposición a este humo puede provocar irritación de ojos, garganta y vías respiratorias. Además de esto, también puede desencadenar problemas de salud más graves como la inhalación prolongada. Este humo que fue generado por estos incendios también contiene mezclas complejas y también te van a dañar mucho la salud. Este también tiene material particulado, definido por el Ministerio de Salud como partículas microscópicas que son capaces de penetrar profundamente en las vías respiratorias. Amigas y amigos, usted si ve eso, mantener puertas y ventanas cerradas, sellar rendijas con paños húmedos, no ventilar los espacios durante estos episodios, apagar ventiladores y sistemas de aire acondicionado que introduzcan aire desde el exterior, mantener una buena hidratación, usar humidificadores ambientales si es posible, evitar actividad física al aire libre, ya que esto aumenta la inhalación de contaminantes, no fumar ni encender fuego dentro del hogar para no aumentar la contaminación intradomiciliaria y, lo más importante, utilizar mascarilla. De preferencia, los modelos N95, KN95 o FFP2. Estos son más capaces de filtrar el 95% de las partículas. Esas son una de las recomendaciones. Igual nosotros estamos, ejemplo, nosotros estamos cerca de sector industrial aquí en Colina. Entonces, como les comentábamos, esto puede afectar comunas, incluso ciudades, como lo decía acá la doctora de la Universidad Andrés Bello. Así que, amigas, amigos, tienen que cuidarse mucho. Y si pasa esto, sigan las recomendaciones que le acabamos de dar aquí en la Radio Sembrador. 4:32 PM. La noche. ¡Vamos! ¿Y cuándo el besito? ¡Dame un besito! Este es el grupo La Noche.

tarde con 49 minutos. Nosotros continuamos y también, amigos, les comento que estamos esperando a Learning English at Sembrador en este día miércoles, y como es habitual, todos los miércoles en vivo y en directo, el programa de inglés junto a los profesores, a los número uno en todo Colina. Oye, a nuestra amiga Jacqueline le mandamos un abrazo grande. A esta hora de la mañana ella estaba votando, pero votó un poquito tarde y ella quería escuchar a Chayanne. A menos que estén votando por Chayanne en otra radio. Vaya a saber uno, pero a nuestra amiga Jacqueline le enviamos un abrazo grande, grande, grande a esta hora de la tarde, cuando son las 4:49. Y nosotros continuamos junto a la Paula Rivas. Ni tú, ni recuerda, más 569-6684-3914.

0: Son las 5 de la tarde con 5 minutos y nosotros continuamos y estamos en vivo y en directo, como es habitual, todos los miércoles junto a los profesores de inglés en su espacio Learning English at Sembrador. El día de hoy yo les voy a presentar, como todos los miércoles, a la profesora Marta y al profesor Luis Felipe. Welcome, profesores, teacher, master, genios, ídolos, cracks.
1: Good afternoon, everyone, and welcome to another episode of Learning English at Sembrador, the radio program where learning English is fun, practical, and for everyone.
2: Hello, everyone. We hope you are having a wonderful day. We are very happy to be here with you once again.
0: Ah, me toca a mí también para eso hoy día.
2: Esa es la idea.
0: Vamos a ver cómo andamos. Hi, everybody. I am Juan, and today I studied English for 5 minutes, ¿no?
1: 5 minutes?
0: Sí, ¿no?
1: 5 minutes?
0: Sigo, verdad, tiene toda la razón.
1: Maybe
0: teacher, teacher Felipe, maybe four. Ay, es que me perdí, perdón.
1: Oh, yeah,
0: vamos,
1: Juan,
0: a empezar a marcar.
1: Primera anotación para Juan hoy día.
2: That's okay, Juan. Every minute for practice counts.
0: Really? Really?
2: Of course. Learning a language is like learning to ride a bike. You improve little by little.
1: Sí, como dice la Miss, es importante aprender inglés y practicar porque es como

0: aprender a andar en bicicleta, nunca se nos va a olvidar. Nosotros ya aprendimos a andar en bicicleta.
1: Mejoras de a poquito.
0: Y aprendimos inglés, entonces ya no se nos olvida porque es como una habilidad que
1: aunque se igual adquiere. Se va olvidando, Luis, seamos realistas, por lo menos a mí se me olvida un poquito.
0: ¿What?
1: Sí,
0: se sí, me a mí igual, a mí igual a little bit.
1: Se te, o sea, por lo menos si no lo vas practicando con el tiempo, se te van olvidando algunas palabritas. Por eso sí. Hay que estar en constante
0: sobre
1: estudio.
0: Sobre todo porque uno hace como el simplify language, como que uno trata de simplificarlas porque como trabaja en cursos más chicos, también como hello, hello, hello, y solo hello. Entonces no, good morning, good day, what are you,
1: exactly.
0: What are you doing? Bueno, you don't have to be perfect. You have to keep trying and remembering last week. Bueno, vamos a empezar hablando de la clase anterior,
1: En el programa anterior
0: que aprendimos acerca, hablamos del Spelling Bee, ¿cierto? Y también hablamos, we talk about different ways to learn English, inside and outside the classroom. Ese es nuestro tema de hoy día, que vamos a aprender a cómo aprendemos inglés dentro y fuera de la clase.
1: We also encourage everyone not to be afraid of making mistakes, ¿cómo dijiste tú?
2: I like that because I make a lot of mistakes.
0: No, it's a perfectly fine if you have to do it.
1: Every mistake
0: is an opportunity to learn something new.
1: Today we have an exciting program. We talk about our upcoming Spelling Bee competition and our fun treasure hunt activities. Vamos a hablar sobre un poquito más del Spelling Bee, que es lo que comenzamos a hablar la semana pasada. Y también vamos a hablar de la actividad para los más chiquititos, para los primeros y segundos básicos que van a jugar a este treasure hunt, que sería la búsqueda del
0: tesoro.
1: And later we will discuss why English is everywhere, porque el inglés está en todos lados, in music, movies, video games, and even social media.
2: I know some English from video games, Game Over, Star, Level Up.
0: ¿Y otras que sepas?
2: Son como las que más me acuerdo. Son...
0: ¿Del Mortal Kombat no sabí ninguna?
2: La tenía, se me fue.
1: ¿Pero te das cuenta?
2: Knockout. Finish.
0: Finish him.
2: Mortal
1: Oye,
2: Kombat.
1: Pero, sí, ¿te das cuenta que esas que las ve siempre, o sea, de juego, las pronuncia bien, po? Las pronuncia súper bien.
0: Round
1: sí, es muy
0: one.
1: Común, es muy
0: fight.
1: Común eso.
0: Es igual, po. Ryan, sí. Round one. Fight. Knocked out. KO. Winner is Juan.
1: Let's begin with our spelling bee. Many students have been practicing very hard, and we are proud of everyone who decided to participate in the spelling bee.
0: Sí, nuestros estudiantes han estado practicando esta semana muy, muy, muy comprometidos. Nosotros nos sentimos orgullosos de cada uno que decidió participar. De hecho, los estudiantes, yo he visto algunos que andan ahí. Profe, ¿le puedo deletrear? Y yo como, ok, say, dígame una palabra. Entonces yo le digo, neighborhood. Y como, es muy difícil. Y como, no, pero es que tú eres de cuarto, de tercero. Entonces voy a dar una más fácil. Cat. Pero eso es muy fácil. Entonces,
1: sí,
0: como,
1: no.
0: Ya,
1: sí.
0: Pero empiece con esa, po.
2: C-A-T.
0: C-A-T. Prepárate porque tienes que deletrear.
2: No, paso palabra. Carlitos, te toca el aire.
0: Bueno, Spelling Bee is more than a competition because it helps students to improve their pronunciation, vocabulary, listening skills, and confidence. Bueno, la semana pasada hablamos de todas las características que ayudan a los estudiantes a través del Spelling Bee a aprender mejor y saber bien qué decir y cuándo decirlo. Bueno, muchos se equivocan con el I y el A, pero la mayoría lo hace bastante bien.
1: Juanito, levanta la mano.
2: Yo.
1: Sí, levanta la mano. It's your case.
2: Sí, teacher, I have a question.
0: Give me your question. What's your question?
2: What if I forget a letter? Letter?
0: No, si se te olvida una letra. Se la Marti le puede.
1: Don't panic. Take a deep breath. No entres en pánico. Tienes que tomar aire ahí. Y escuchar cuidadosamente. Listen carefully. And do your best. Y hacer lo mejor. Remember, everyone is listening. Everyone is learning. Sorry, no veo muy bien. No vi muy bien lo que decía aquí.
0: Que lo que no se equivocó porque está no tenemos script, ¿cierto? No, obvio que no. Exactamente, no tenemos script, ¿cierto? Lo más cosa más importante no es ganar en realidad, es como más que nada tener las ganas de participar y pararse en el frente de otros e intentarlo. To stand up in front of others and try a little practice. Bueno, hablando de practice, Juan, let's practice. Una palabra fácil, por ejemplo, book.
1: Spell the word
0: book. Por último, en español deletréala. ¿Puedes deletrear book?
2: Book, V O O K
0: K K K, bien.
1: Casi.
0: Correct, pasó a la siguiente.
1: Excelente.
0: Ya, Martí, tú dale una palabra ahora.
1: Ya, a ver, Juanito, a ver, vamos con esta. School.
2: Esa es. La S,
0: es
2: C, la H,
0: H,
2: O, O, L.
0: Bien. Ya otra más, friend.
2: Me acuerdo.
0: Another one, friend. Friend, ya bueno, friend.
2: Amigos, esta es la, profesor, ¿me puede ir con la F, por favor?
0: F.
2: F, R, I, E, N, D.
0: Bien. ¿Qué es un gol?
2: Algo me acuerdo.
0: Un aplauso.
2: La gente que piensa que vos estás leyendo, la mayoría de las deletradas, cerré los ojos y me acordé de lo que viene el instituto. Poco mire para el frente para acordarme de la.
1: Practice really work.
0: Yes. ¿Estáis ready para el spelling bee?
2: No, gracias.
1: Practicar realmente
2: funciona. Se me llegó a secar la boca de los nervios.
1: Sí, estáis nervioso, te vi. Sí. ¿Qué pasó?
0: Bueno, sí, igual es fácil, pero difícil. Es como que si tú practicas, de hecho, te va a ayudar mucho mejor, ¿cierto, Martín?
1: Yes. Good luck to everyone participating in this year spelling bee. Believe in yourself, practice a little every day, and most importantly, enjoy the experience. Lo más importante, claro, eso es lo más importante, disfrutar la experiencia de participar en este spelling bee.
0: Sí, bueno, el spelling bee es una actividad muy importante. Y bueno, nosotros vamos a estar hablando también hoy día del Treasure Hunt, que aparte del spelling bee, los estudiantes van a hacer un Treasure Hunt, un Treasure Chest.
2: I hope there's a chocolate in date. Treasure shit.
0: Chest. Ponte el pip. Ponte el pip porque es chest.
2: Chest.
0: No chest.
1: Chest.
0: Como Chester. Sí, claro. Como Chester.
2: Chest. Yeah.
0: Bien. No, el otro tiene que poner el pitito. Pip.
2: Bueno, tengo una vida menos.
0: Bueno, you are learning English at Sembrador y vamos a la misma Marta nos va a contar para qué usa esa actividad ella en sus clases, porque de hecho es una actividad que a los chiquillos les encanta, es una actividad que hace en primero, segundo, tercero y por no decir cuarto, ¿cierto?
1: Sí, primero y segundo principalmente, la verdad. We use this activity with our first, second, and yes, at third grade. The student listen carefully to the instruction in English and then look for the correct object inside a treasure chest.
0: Chester. Bueno, sometimes people think learning English is only about grammar and test, but it's not true. Learning can also be creative, like Miss Marta, active and fun.
1: Games like the Treasure Hunt help students improve their listening skills, attention, memory and teamwork. Ayuda a sus estudiantes a mejorar lo que es la audición, la habilidad de escuchar, la habilidad de atención, memoria y el trabajo en equipo.
0: They
1: also build confidence because children aren't afraid to practice. ¿Cierto? Les ayuda a tener más confianza el practicar el vocabulario y sentir que encuentran la palabra, les da mucha confianza.
0: I wish I had played Treasure Hunt when I was little, but you are never too old to learn.
2: Really?
0: Yes, ¿y tú, Juan? ¿Te decían Treasure Hunt cuando estoy chico?
1: Of course.
0: ¿Jugaban al Treasure Hunt? ¿Te acuerdas de algún juego que te hicieran en las clases de inglés?
1: No, pues si no estaba.
0: Pero cuando...
2: Ya, afuera. No,
0: fuga interna. Fuga interna, Juan.
2: No, capaz que me ponga la anotación ahora.
0: Fuga interna. Así
1: mi venganza. Interna. Esa es mi venganza.
0: Así fuga interna todavía.
1: Mi venganza, sí. No, ¿dónde está Juanito? No, en la radio. Taller de radio.
2: No, así decían.
0: Ahora está recuperando las horas.
1: No me gusta hablar de eso porque me acuerdo cuántos años ya tengo ya. No, más tema.
0: Es que Juan tiene 19.
2: Imagínese, salió el año pasado, el antepasado no me ha salido, así que tranquila.
1: Ya, muy bien, sí, toda la razón.
0: Bueno, para cerrar este segmento antes del musical break, vamos a dar felicitar a los chiquillos por su entusiasmo siempre en esta actividad. De hecho, el año pasado fue una actividad muy concurrida, como que todos querían participar, ¿cierto?
1: Sí, los pequeñitos, yo me recuerdo la carita, los primeros básicos, segundos básicos, todos tímidos ahí en la biblioteca, pero con su cara ahí, con sus ojitos. y esperaban la palabra, te escuchaban a ti con atención porque tú estabas ahí de modo de animador del evento. Sí. Así que
0: sí, super. Bueno, y congratulations for teacher Marta also for her English classes, for bringing so much energy and creativity into the and fun into the classroom. It's very difficult to teach to kids, to very tiny kids. It's very difficult.
1: Yes.
0: For me, it's not that difficult, but I think you have
1: you're,
0: to be
1: you're
0: so
1: like,
0: creative.
1: You're like me. You are active.
0: Yes. But I think in the way that I told them off, that's the thing, because I cannot say be in your seat, or as Juan has fumed me, he has fumed me, counseling me that I am almost like screaming like, go to your seat, stop that.
1: No, I
0: didn't. And
1: do
0: in
1: that.
0: For first and second graders, we think it's like very bad for that. I'm
1: yes.
0: good for the creativity, but when they told them off, it's very difficult. So
1: no, it's different. Thank you very much for your words.
0: Bueno, Juan, ¿y tú qué crees que por qué es importante esto del tesoro? ¿Por qué sería importante?
2: Sería importante para los niños la búsqueda del tesoro más chicos. Eso le ayuda a sus actividades más cognitivas, podría ser.
0: Sí, por supuesto. What a wonderful answer.
2: Desarrollation.
1: Confianza.
0: Bueno, vamos a ir con la pausa musical. Ya mucho bla bla y
1: poco musical. Now it's time for a short musical break.
0: Bueno, vamos a ir con The Hope, que es una canción de A Tribe Called Quest. Vamos con un poco de hip hop today.

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1: Ayer estamos al aire, pues no me avisaste.
0: Mentira, no.
2: Tulio, okay. Tulio.
0: Tulio, estamos al aire.
3: No, I like to sing songs like that. 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
4: Don't do that.
3: Viene del bad song.
4: Ay,
0: suena súper feo después, pero perdón, señores auditores ahí. Pueden enviar sus reclamos.
4: Se emociona. Lo que pasa es que Felipe se emociona aquí con la música.
0: Yes, I really like those songs. Sí, puedo mandar sus reclamos, sugerencias a través del...
4: Más 569-6684-3914.
0: Y en inglés sería... 569-6684-3914.
4: Okay.
0: Well, waiting for your messages. Bueno, vamos a continuar con las palabras que habíamos estado hablando acerca de los videojuegos, porque hay algunos estudiantes que aprenden las palabras que en realidad no saben qué es inglés, pues entonces ellos solamente piensan con start.
4: Sí, pues, ¿sí te ha pasado que te preguntan, profesora, cómo se dice Free Fire en inglés?
0: Sí.
4: Es una broma. Esto es una broma.
0: Y la Marty le dice con su inglés británico, Free Fire. Free Fire. Free Fire, ¿cómo se dice?
5: Finish him.
2: Finish him.
4: Words like start.
0: Save.
4: Mission.
0: Winner.
4: Level up.
0: Game over.
2: That's true.
0: Bueno, cuando yo era chico igual tampoco como no me daba cuenta que era inglés. De hecho jugaba harto este Mario, Super Mario World de Nintendo. Super Nintendo. De Nintendo. Mi cédula de identidad está en el suelo. My identity card is in the floor. Se me cayó el carnet, como dicen en chileno. Sí, yes. Era muy bueno. ¿Cómo se llamará eso? ¿Cómo crees tú? Aquí la profesora.
4: That's called exposure.
0: Exposure.
4: Yes.
0: Sí.
4: The more you hear and see a language, the easier it becomes to understand.
0: Claro. Bueno, aparte de los videojuegos, la música y las movies también. Music and movies. Bueno, música. Yo me gusta la música en inglés. De hecho, aprendí harto inglés de lo que sé. De pronunciation, y de hecho cuando tenía pronunciación como un ramo de desarrollo de la competencia auditiva y pronunciación en inglés, el profe siempre nos daba canciones, como 10 canciones, entonces teníamos que después leérsela, no importa que la dijéramos mal, o sea, no importa que la cantáramos mal, sino le importaba la pronunciación, entonces teníamos que leer las canciones y escucharlas. Era súper bueno porque después estaba con las canciones, no sé, por canciones antiguas como de la Bonnie Tyler, que el otro día estuvimos en un programa special of her. Entonces igual es complicado de momento, pero después vas soltando, por así decirlo, la lengua y el oído y aprendes a speak like this.
4: Así es. The same happened with movies and TV series. Even watching with English audio and Spanish subtitles can help your brain recognize new words and expressions.
2: So, listening is also studying. Profesor, por favor, corríjame.
0: Sí,
2: yo...
0: está bien. No. Also studying. Acuérdate que lo importante es que tú produzcas lenguaje más allá, como decimos nosotros en inglés, focus on meaning, más que focus on form. Que tengas mejor un foco en el sinónimo, en el significado, y que puedas llegar a desarrollar tu competencia comunicativa más allá de hablar like this, like a perfect English.
4: No, it's not important.
0: It's not important. No. You do it.
4: Learning doesn't only happen inside a classroom. Technology and artificial intelligence.
0: Sí, la tecnología cambia todo.
4: Oye, today technology is changing the way we learn. Many websites, educational apps, and even artificial intelligence tools use English. Knowing the language allows you to discover more information, communicate with more people, and continue learning.
2: Yo pensaba que los profesores de inglés tal vez de repente no se equivocaban en inglés, ¿vale? Uno los profesores sí, igual...
4: Nos equivocamos, sí, nos equivocamos.
0: No equivocamos. Juan, ¿qué onda? Retrocede el capítulo. No
4: oye, pero sí, a veces
0: sí, igual, yo
4: en
0: igual
4: español. De hecho, a veces yo digo en español, igual a veces me olvido de cómo se dice...
2: Está mecanizada está con el inglés, entonces de repente se le vuelve...
4: Me olvida...
2: Lo de la correa, me acuerdo.
4: La otra vez que te
2: cinturón,
4: conté que...
2: correa, sí.
4: Sí, y hace poco se me olvidó otra palabra, como que no recuerdo qué palabra era. Pero se me olvidó una palabra, pero siempre me acuerdo en uno de los dos idiomas.
0: O lo que me pasa a mí es que a veces yo hablo más mal en español, pues hombre, y del campo.
2: Más cantando.
0: Ahora le decía a los niños, el valor del mes, la
3: solidaridad.
0: Supportiveness. Supportiveness. I can say it in English very well, but in Spanish it's like
4: Solidaridad.
0: Pero siempre hay que ser solidario. Retrocede también eso, por favor.
2: Solidario.
0: But supportiveness. En inglés me sale perfecto. Supportiveness. But English is my second language, not my first. Debe ser igual porque mi mamá me dejaba cuando yo era chico, me dejaba con unas gringas y yo quedaba toda la tarde hablando con ella. Entonces yo como que sé más hablar inglés que español. De hecho, no porque le venía nada, no, mi mamá trabajaba en las parras allá en los campos, entonces me dejaba con mi tía y ella tenía unas gringas en su casa. Entonces yo hablaba como acampado, pobre. Pero en English I speak very well. I get lost where we were. Artificial intelligence. Exactamente. Cada nueva palabra que aprendes hoy puede ayudarte mañana. Every word you learn today is going to be helpful for you tomorrow. Listen and do your best. Remember, everyone is learning. Exactamente, la cosa más importante no es más que ya. Say hello from the other side.
2: Para que vean que
0: I was reading another part of the script. I'm very sorry about that for our bilingual listeners everything bad. Bueno, talking about our listeners, we're going to have a challenge.
4: Before our last musical break, we would like to give everyone a challenge. Choose one simple activity this week. Escoge una actividad simple esta semana. Por ejemplo, listen to one song in English. Escucha una sola canción en inglés. Watch a short video. Ve un video corto. Learn five new words. Aprende poquita, unas cinco nuevas palabras.
0: Y esta va para todos nuestros estudiantes, la última, que yo la he hecho en media y le digo, chiquillos, esto les va a ayudar un montón, porque
4: change your phone language for a few minutes and see how many words you already understand. Es yo una vez lo hice, Luis, esto cuando estaba en la universidad, me acuerdo que cambié mi celular a inglés y estaba recién aprendiendo. Y después no sabía cómo volver, era súper básico. Pero no sabía cómo volver.
2: Yo creo que eso es seguir lo mismo que uno hace en español.
4: No, es lo mismo.
0: A mí me pasó ni tanto. Es que igual como que hay palabras conseguidas. A mí me pasó, bueno, en Anécdotas de Luis Felipe número 972. Yo hice eso en inglés, pues las cambié y ya lo tenía en inglés.
4: Sí, pero
0: y después como que
4: entré, algo
0: que
4: le pasó en el bolsillo
0: y tenía que meterme a configuración y fue como
4: sí, pues, o sea, a mí no es que yo quería cambiarlo de idioma, yo quería reparar algo que había hecho. Y me pasó lo mismo, como que no sabía cómo encontrar esa palabra. Porque uno sabe inglés, pero tampoco sé las palabras técnicas, ¿cachai? Es como que me preguntes de mecánica en español, tampoco lo sé.
0: Sí, es difícil igual. Yo, por ejemplo, y esa vez se me cambió a como árabe, arameo, hebreo, no me acuerdo. Y no podía. Y no había ese tiempo Google Lens para ponerle así como, ¿dónde sigo ahora? Y no era como tenía que, era mejor que un teléfono el Giga, como no sé, en tercero, cuarto, medio. No, es terrible, no pude usarlo como en un buen tiempo. Y después como que con otro amigo que tenía el celular de la misma marca fuimos viendo como, ya, ¿qué hago aquí? ¿Dónde voy? Y ahí lo cambié a español nuevamente, pero fue un gran problema. Bueno, Juan, ¿con cuál vas a empezar tú? Si tú eres un editor también. ¿Con cuál vas a empezar?
2: The Listening Music.
0: Ah, you think you will start with music.
2: Yes.
0: Sí, muy es bien. Más fácil que gramática, bien.
4: Sí, that's important to practice a little every day.
0: Bueno, vamos con la pausa musical ya para terminar con nuestro último final segment. Y vamos a ir con una canción de Led Zeppelin que se llama All My Love.

0: What's it about it, kid? Well, we were very romantic with that song, and welcome back to the final part of today's program. But before we finish, we're going to talk about something very special that happened today at our school.
1: Yes, today many of our students present a project-based learning or ABP project. These projects are the result of week of planning, researching, creating, and working together.
2: Teacher, what do ABP mean?
0: ABP is not in English. En español, pues, aprendizaje basado en proyectos. Y en inglés es PBL, que significa Project Based Learning. Bueno, no es solo leer acerca de un tema, ¿cierto? Los estudiantes investigan, resuelven problemas, crean productos y lo presentaron hoy día a sus compañeros. Estuvo muy bueno, de hecho, there were very interesting parts in English because all the subjects are connected. Instead of only reading about the topic, students investigate some, solve problems, create products, and present their ideas to others.
1: Today we saw a student explaining their work with confidence, creativity, and enthusiasm. Some created models, others designed presentations, some work with experiments, posters, or digital sources.
0: Sí, digital sources were very, very good. I know that in music and in folklore, there are some students that create some songs in English about taking care of the environment.
1: Mm-hmm. Every group show commitment and teamwork.
2: That sound like a lot of work.
0: It is a lot of work, in fact, yes. But it's also a wonderful way to learn. Students develop communication skills, critical thinking, creativity, and responsibility. Those skills that help them throughout their lives.
1: We'd like to congratulate every student who participate today. Preparing a project takes the dedication and standing in front of others to present it requires courage. You should all feel very proud of your effort.
0: Sí, bueno, traduciendo, queremos darle las felicitaciones a todos nuestros estudiantes de básica y media del Colegio Sembrador, porque hoy día hubo una presentación de proyectos ABP que estuvo muy buena. Sí. De hecho, las partes en inglés fueron las mejores. No, estuvo muy bueno, todas las asignaturas conectadas, ¿cierto? En primer y segundo básico, más o menos, ¿de qué eran? ¿Te acuerdas?
1: Era como el libro de la vida.
0: El libro de la vida.
1: Sí, donde ellos exponían sobre su vida, hablaban sobre distintas cosas en distintas asignaturas. Por ejemplo, en inglés hablaban sobre, en primero básico hablaban sobre, en su favorite color. My favorite color is, y pintaban un rainbow y elegían, pegaban un sticker, una estrella en el color favorito. Así, y en segundo era favorite sport.
0: Favorite sport, yes. Y en tercero era como unas cositas así como unas pirámides muy bonitas.
1: Hicimos, sí, era los, ¿cómo se llaman esto? Trioramas.
0: Trioramas.
1: Los trioramas, sí, era, se unían cuatro trioramas y en cada cara de los trioramas había distintas asignaturas. En inglés hicimos un tercero básico, hicimos una Greek library. Una Greek library, sí, porque estaban viendo subjects.
0: Perfecto.
1: Entonces igual es importante mencionar que todo está relacionado. Cuando los niños tuvieron que confeccionar estas Greek Library, se les contó que en historia ellos estaban viendo que estos personajes como que eran los iniciadores de la educación, se podría decir, que estudiaban con pergaminos y obviamente como nosotros estábamos viendo subjects, que es asignaturas, se relacionó directamente con lo que estaban viendo.
0: Genial. ¿Y en cuarto, tu nivel?
1: En cuarto estábamos viendo cultura azteca. Como estamos viendo partes de la casa, hicieron una maquetita de...
0: Me gustaron las letras, es que habían como con dorado y con negro. ¿Ese era tu curso?
1: Sí, el cuarto es básico. Cuarto es básico. Genial. Que igual la Mari, la Maricel, voy a dar los créditos a la Mari, la Marisol, las letras.
0: Eso, Maricel, sí, saludos a Maricel.
1: La Maricel estuvo de cumpleaños ayer.
0: Sí,
1: ella hizo las letras y le quedaron muy buenas. Porque tenemos que ver, Maricel y yo somos paralelas. Entonces ella está con el cuarto A, o sea, cuarto B, cuarto Neruda. Y yo soy cuarto Mistral. Así que ahí entre las dos, yo hoy día me preocupé del montaje y ella hizo las letras y ahí le quedaron muy bonitas.
0: Quinto
1: básico hizo un kamichibai. Kamichibai. Y sexto básico hicieron juegos de mesa. Hasta ahí llegué,
0: sí,
1: yo.
0: Sí, sexto básico hicieron sí. Uno.
1: Muy bonitos sus trabajos, los chicos.
0: La combate al Kiko.
1: Sí. Séptimo, ¿qué hiciste tú, Luis Felipe, en séptimo?
0: En séptimo nosotros trabajamos con virus, bacteria and fungi.
1: Vi las maquetas, sí, estaban muy lindas.
0: Sí, describí las neuronas, function of neurons, function of the bacteria, good bacteria, bad bacteria, buenas bacterias, buenas bacterias.
1: Oye,
0: malas.
1: Oye, había unas maquetas ahí impresionantes, lo lindas que estaban.
0: Esa era la de mi curso, la de la Nadia, de sí, todo le gustó, de la sí. Nadia Cruz, del séptimo Neruda.
1: ¿Y octavos?
0: En octavos vimos células. De hecho, yo pasé un texto primero de la función celular, los tipos de organelos, todos los organelos, y los estudiantes crearon el asignato con el Robert, crearon en artes unas maquetas.
1: También las vi.
0: Que eran de las células, de los organelos, y los estudiantes sabían explicarlas en inglés y en español. Not all of them, but mostly.
2: Profesor, y los primeros medios ya... parece que usted estuvo en toda
0: la... No, pero si ella tuvo hasta sexto. Ella tuvo seis niveles, yo igual, pues séptimo, octavo, primero medio y segundo. Primero medio, trabajaron con proyectos de ciencias naturales, en el cual se le enseñó el método científico. Y los estudiantes trabajaron bilingües, hicieron unos posters del cambio climático y de cómo cuidar el medio ambiente. Y en segundo medio hicieron unos vaccines que la profesora Catarina Ayala, guiada por ella, muy bonitos, como un tipo de libreto, folleto que se dobla así, se dobla allá. Me pareció súper interesante. De hecho, la primera vez que yo veía un fanzine, y en el medio pusieron análisis sintagmático de oraciones en inglés. Esa fue la parte de inglés. Y tercero y cuarto medio hicieron unas maquetas en tercero y en cuarto. Yo no estoy en esos niveles, está la prof. Miss Claudia. Sí. En tercer y cuarto medio hicieron en base a sus propias especialidades en educación de párvulos, hicieron unas maquetitas a las chiquillas y mostraron material didáctico, y en cuarto medio mostraron de edificación, mostraron cosas de edificación, como se inauguró también el nuevo
2: laboratorio
0: de edificación, el taller de edificación, el cual los estudiantes mostraron también conducto eléctrico.
1: Yo no hago clases en cuarto medio, entonces vi algo en redes sociales, pero como que me llamó la atención de qué se trataba.
0: Sí, ahí nos pueden contar ahí.
2: ¿Cómo? Discúlpeme.
1: ¿De qué se trata? ¿Qué presentaron?
2: Presentaron los conductos eléctricos, cómo ordenaron el taller.
1: Hicieron como una organización.
2: Exactamente. Ya. El antes, el después, los planos, todo bien medido. Estaba
1: sí,
2: super,
1: sí, algo vi, estaba bien bonito.
2: Súper bonito.
0: Y el tercero, humanista científico, nuestros chiquillos del nuevo proyecto de humanista científico, presentaron sobre ciencias también. Virus, bacterias y microorganismos, tipos de contagio, prevención. Estuvo súper interesante eso, guiado por el profesor Pedro Andrade, profesor jefe del tercero HC. Bueno, con eso vamos a cerrar el programa de hoy. Gracias por venir, gracias por estar, gracias por escucharnos. Thank you for everything.
1: Oye, igual quería recordar un poquito la dinámica del Treasure Hunt, ya que es recordar que las categorías son primero y segundo básicos. Y aquí los estudiantes chiquititos tienen que escuchar instrucciones que va a dar el locutor. Por ejemplo, no sé, find a blue pencil, find the number three, y ellos deben buscar la tarjeta que tiene el dibujo del objeto correcto en el cofre, porque cada niño va a tener un cofrecito donde tiene que ir guardando tarjetas, y gana el estudiante que acumule más puntos, ¿ya? Eso, y al igual que en el Spelling Bee, el ganador gana una medalla como un English Explorer, un explorador del inglés.
0: Where's the fox?
1: Sí, así que gracias por hoy día.
0: Unfortunately, we have reached the end of the program. Thank you for joining us.
1: Bye bye.
2: Hoy ahí estuvimos con los profesores. Oye, gracias profesores por acompañarnos. Nos pasamos, pero estuvo súper entretenido. Juanito la sufrió y la sudó todo el día de hoy. Y nosotros continuamos a esta hora. Vamos a continuar con la cumbia, agradeciendo nuevamente a los profesores que nos acompañaron el día de hoy. El Grupo Alegría, aquella noche.

Están 5 de la tarde con 54 minutos, amigas y amigos. Y de esta manera nosotros ya nos comenzamos a despedir para reencontrarnos nuevamente mañana a las 7:30 para despertar Colina con la mejor energía. Que todas y todos tengan una linda tarde, cuídense mucho y no se separen de la sintonía de Radio Sembrador. ¡Un abrazo! ¡Chao, chao!

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2: Es la hora 17:56.
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1: Eso, chiquillos, muy buenas tardes. Bienvenidos y bienvenidas al miércoles de cumbia en directo al sobre. Y aquí estamos, pues, chiquillos lindos. Miércoles, sí, día de miércoles. Día de miércoles, ¿sabes? ¿Verdad? Gracias, mi querido DJ. Sí, escuchamos, sí, a Pastor López, ¿eh? Pone buena música, chiquillos, ¿eh? Como le decía entonces, miércoles de cumbia. Gracias, mi querido DJ Chachito, que ahí está, cierto, atento a la jugada. Todavía no, cuidado. Así es, y también para que participes con nosotros a esta hora en nuestro WhatsApp, más 569-6684-3914.

Ahí también decía las 20 horas con los clásicos de siempre. Con los clásicos de siempre. También por acá, ¿qué pasó, DJ? No se ponga nervioso, pues. Ya. ¿Estamos listos entonces? Vamos a con ese mismo también ahí. Vamos a ir con música de Colombia, mijo. Vamos a ir con música de Colombia. Si usted no me quiere escucharme la radio Sembradora, usted le va a matar a su mamá, a su papá, a su abuelito, a su abuelita. Y muchísimas gracias, mijo. ¡Dale!

Ahí estaba la Sonora Malecón. Prisionero de la soledad. Gracias, mi querido DJ Chochito. Ese mismo, sí, para que. Ese mismo, pues, hombre. Dios mío, ¿no? ¿Qué pasó? Ah, me piden por acá quién es la Sonora Junior Palacios. Así es, la Sonora L Junior Palacios, ¿ah? A ver, si lo tiene por ahí.

ya se dice, Chanchito, ese mismo amigo mío. Gracias, gracias. Recuerde nuestro WhatsApp para que participes con nosotros. Hay que pedir, sí, para que pida su miércoles de cumbia. Más 569-6684-3914. Ideal, cierto, este clima con un caldito. Oh, qué cosa más rica. Está para un caldito hoy día. O una carbonada, qué rico, por Dios. O de esas sopitas que son eso que le echamos ahí en las tacitas. ¿Cómo se llama? Ah, el consomé, eso. Muy bien, ¿eh? Ahí con el huevito ahí, qué cosa más rica. Cómetelo todo. Vamos más a la música. Esto es el miércoles de cumbia.

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1: Oye, hasta ahora están todos ahí en el Estadio Monumental, ¿cierto? En la presentación del Bocinha. Oye, estaba revisando acá en las redes sociales, está Garras de Amor, ahí en el Estadio Monumental. Como decía mi abuelo, chúpate esa. Muy bien, a 20 minutos... Ya nos separan de las 7 de la tarde. Sí, no se preocupe, amigo mío, que ahí voy a estar programando ahí a los Viking 5. Así que ahí en el miércoles de cumbia. También para que participes con nosotros en nuestro WhatsApp. Más 569-6684-3914. A las 20 horas, como siempre, los clásicos de siempre, mamijito lindo. Lo digo así, con la pava en la boca, los clásicos. Vamos a disfrutar de grandes canciones, los clásicos. Que el Nino siempre me agarra para el chuleteo de los clásicos. Muy bien. Nosotros seguimos con buena música. Miércoles de cumbia. Ya aquí está el grupo Fantasía. Grandes éxitos.

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11: Es la hora 18:59 minutos.
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12: Al son de acordes melodiosos, de un piano angustiado de amor y acompañado de un fiel pandero, se aproximan por los cerros armoniosas voces entonando nuestra hermosa cueca chilena. Al llegar a puerto, seis jóvenes, todos con la misma ilusión, deciden crear algo distinto, tratar de enamorar al público con hermosas cuecas de amor. Así nace esta nueva propuesta musical y, por sobre todo, folclórica. Con ustedes, Mar Paraíso.

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0: Reggae, chiquillos. Ya son las 7 de la tarde, sí, de la tarde con 6 minutos. Sí, 7 de la tarde ya con 6 minutitos. Gracias, mi querido 10. Y en este miércoles de cumbia. Un saludo ahí para... para una amiga ahí que saluda a su pololo. Qué bonito, nos escucha ahí desde Batuco. Qué lindo.
1: Qué lindo, mi güeyes.
0: Así es, ahí de Colina Batuco. Muy bonito, qué lindo. Con esa... con una distancia, qué raro eso. Yo no me meto con mi chiquillo lindo, ya. Así que no, saludo a su pololo, ¿cierto? Que le ama mucho. Así que ahí, de Colina a Batuco. A su polola.
1: ¡Qué lindo!
0: Ay, así que... Solo para esa linda pareja, de verdad. O era al revés, como dije. Ya está bien. Al revés. Ya, voy a darme la vuelta. Saludos para... ¿Cómo que no? Ya. Perdón. Un saludo para esa linda pareja, de verdad. Nosotros vamos a seguir con buena música para seguir moviendo la cuadra. Pasita, mejita linda. Vamos nomás, esto es miércoles de cumbia.

Ya son las 7 de la tarde, ya con 31 minutos. La hora pasa, pero rapidísimo, ¿eh? Sí, no se preocupe, amigo mío, que ya se viene ahí los Viking 5, así que no se preocupéis, así que tranquilen John Wayne. Tranquilen John Wayne, pues así que estamos programando ahí las canciones en nuestra parrilla musical. Así que también para que participes con nosotros a esta hora, eres más 569-6684-3914, más 569-6684-3914. Así que gracias, amigo mío, gracias, gracias. Así que no, tranquilo, pero no se enoje. Muy bien, ¿eh? Así que nomás, en el miércoles de cumbia con Chico Trujillo, el sabroso.

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1: Oye, bro, hoy día cierto programón, de verdad, programón, chiquillos. Ya estamos casi en la quemada porque tenemos que ir a la pausa correspondiente de las 20 horas porque ya se vienen los clásicos de siempre, ¿verdad? Vámonos entonces, porque el tiempo aprieta. Vámonos más con el mix de Voltaje junto a la leyenda Tropical.